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3: Amigas y amigos de Inolvidables, les saluda con muchísimo cariño Leonard Martz para compartir junto a ustedes nuestro viaje habitual a los 50, 60 y 70. Este gusto, este placer por recordar aquellas canciones, artistas y agrupaciones que, como lo hemos dicho, en los 50, en los 60 y en los 70 dejarán huella a nivel musical. En este primer bloque del día de hoy vamos a darnos un verdadero gusto para saludar a un extraordinario artista que naciera un 7 de junio del año 1940. Hablo de Thomas Jones Goodward, o mejor conocido simplemente como Tom Jones, el Tigre de Gales. Así que vamos a darnos de verdad un gusto de aquellos para recibir a Tom Jones en este primer bloque del día de hoy. Para comenzar, vamos a viajar al año 1965 y recordar este clásico, It's Not Unusual.

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2: Thomas Jones Woodward, o simplemente Tom Jones, nació en Gales un 7 de junio del año 1940. Conocido bajo su alias Tom Jones, es un destacado cantante, actor y una verdadera personalidad de la televisión británica. Apodado como el Tigre de Gales, Tom Jones es uno de los cantantes más destacados y populares, no solamente de Gales, sino que de todo el Reino Unido. A la fecha, ha vendido más de 100 millones de discos en todo el planeta. La poderosa y potente voz de nuestro invitado le ha permitido literalmente llegar a todo el planeta con su música. Tom Jones nos invita a recordar una canción que se conociera originalmente en 1962, pero que 5 años después, en 1967, alcanzaría una dimensión muy particular en la versión del Tigre de Gales. It's look like I'll never gonna fall in love again, junto a Tom Jones.

Después de escuchar este clásico muy romántico, por lo demás, continuamos compartiendo la voz única de Tom Jones, éxito de 1968, Dalila, o simplemente Delilah.

inevitables. Avanza rápidamente la hora y continuamos compartiendo junto a ustedes parte de la música, parte del legado de un artista simplemente extraordinario, como es el caso de Tom Jones, un artista que durante la década del 60 y el 70 fuera considerado un verdadero sex symbol, no solamente en Gran Bretaña, sino que, por ejemplo, en Estados Unidos, donde frecuentemente era invitado para ser parte de eventos en Las Vegas, donde, permítame un pequeño dato, Tom Jones siempre contó con la participación como espectador muy silencioso de uno de sus grandes admiradores, ni más ni menos que Elvis Presley, quien cada vez que coincidía con Tom Jones en Las Vegas, no perdía la oportunidad de disfrutar de la performance de uno de sus grandes referentes. Vamos a recibir una vez más al cumpleañero Tom Jones con una canción que se conociera originalmente en italiano, en la voz de Joe Santieri, en 1961, pero que en 1970 alcanzara una dimensión muy especial junto a Tom Jones. I, Who Have Nothing.

Continuamos disfrutando junto a ustedes de Inolvidables y este homenaje a Tom Jones, quien nos invita a viajar al año 1968 para recordar este clásico, Help Yourself.

Elvis compartiendo un tributo, un homenaje a Tom Jones, celebrando su cumpleaños. Un artista que a muy temprana edad descubrió su pasión por la música, cantando en fiestas familiares y en bodas, participando también del coro de la escuela. Ahora, a muy temprana edad, Tom Jones debió lidiar con una prueba muy importante que puso la vida. Padeció de tuberculosis y estuvo en reposo casi un año. Y este fue un tiempo muy crítico en el cual se dedicó a escuchar música y dibujar. Y bueno, sentaría las bases para lo que es seguir su gran pasión con el paso del tiempo, como es la música. Somos inolvidables. Para continuar, nos encontramos con una canción original de Paul Anka de 1970 y que fuera tomada por Tom Jones al año siguiente, en 1971, dando un sello muy particular a este éxito de nombre She's Alive.

Avanza la hora y llega el momento de despedir este tributo, este homenaje a Tom Jones, celebrando su cumpleaños, artista que naciera un 7 de junio, pero del año 1940. Cerramos el homenaje a Tom Jones, pero aún nos queda programa. En el siguiente bloque volvemos a nuestra pauta habitual. Cerramos este homenaje al Tigre de Gales con un clásico de 1969, Love Me Too.

0: este clásico, hacemos una pausa y pronto volveremos con más clásicos inolvidables.
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2: 8:31 p.m.
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5: Después de esta pausa, es momento de continuar con más clásicos.

pausa, ya estamos de vuelta con más Inolvidables. Esperamos sinceramente que el tributo a Tom Jones del bloque anterior haya sido de su agrado. Vamos a continuar con la música, lo indicamos en su momento. Tras el término de este homenaje a Tom Jones, volvemos a nuestra pauta habitual y vamos a comenzar este nuevo bloque recibiendo a Concheta Rosa María Franconero, mejor conocida simplemente como Connie Francis, artista que naciera en el mes de diciembre de 1937 y que falleciera en el mes de julio del año 2025. Connie Francis alcanzó un gran éxito entre las décadas del 50 y 60, con la particularidad que pudo grabar sus éxitos en diversos idiomas, entre ellos no solamente el inglés o el español, sino que también en alemán, italiano, francés e incluso en japonés. Vamos a recibir a Connie Francis con este éxito de 1961, Someone Else's Boy.

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1: Los clásicos de nuestras vidas tienen su punto de encuentro en cada emisión de Inolvidables. Vamos a cambiar de idioma y recibir talento chileno. Luz Eliana Barraza Valenzuela, o simplemente Luz Eliana. Parte importante del movimiento de la nueva ola chilena. Dueña de una voz simplemente notable, Luz Eliana nos invita a recordar una canción que se conociera originalmente en italiano, en la voz de Umberto Bindi, en 1963. Canción que sería rescatada por la artista británica Cilla Black al año siguiente, en 1964, y que en 1967 tuviera una exitosa, una notable versión junto a Luz Eliana. You are my world, en mi mundo, junto a Luz Eliana.

que a lo largo de su historia ha recibido múltiples versiones en variados idiomas. Una de ellas fue la que nos regaló en su momento Buddy Richard, Dulcemente.

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1: Avanza la hora y continuamos compartiendo junto a ustedes las canciones, artistas y agrupaciones que en los 50, 60 y 70 llegaran no solamente al número uno en los rankings de venta y popularidad, sino que también se convirtieran en número uno en nuestras vidas. Para continuar, vamos a dar la bienvenida a un artista norteamericano de nombre real, Robert Thomas Velin, mejor conocido simplemente como Bobby V, artista que naciera en 1943 y que falleciera en el año 2016. Escuchemos a Bobby V con esta canción del año 1960, One Last Kiss.
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0: 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Vamos a continuar recibiendo a una extraordinaria artista norteamericana que iniciara su carrera siendo menor de edad. Hablo de Brenda Lee con esta canción que grabara cuando tenía solo 15 años en 1959. Sweet Nothings, junto a Brenda Lee.
1: Uh-huh, honey. 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

Estamos compartiendo esta selección de grandes clásicos. Lo siguiente, a ver, no es tampoco una particularidad, una novedad, porque constantemente nos encontramos con canciones que primeramente fueron éxito en italiano para después proyectarse a nivel internacional. Esta canción que vamos a recordar se conoció originalmente en la voz del artista italiano Druppi en 1974 y tuvo una notable adaptación a nuestro idioma en la voz de Héctor Jorge Ruiz de Argentina en 1975. Héctor Jorge Ruiz fue mejor conocido como Sabu. Escuchemos Pequeña y Frágil.

inolvidables. Para continuar, otra canción que se conociera originalmente en Italia en 1974 junto al grupo Y Santo California, canción de nombre Tornero, que dos años después, en 1976, fuera rescatada por Diego Verdaguer de Argentina bajo el nombre de Volveré.

Las canciones, artistas y agrupaciones que han dejado huella en nuestras vidas, las compartimos en cada emisión de Inolvidables. Para comenzar a cerrar, a despedir el programa del día de hoy, nos encontramos con una canción de larga historia, pero de origen desconocido. Hablo de When the Saints Go Marching In, también conocida como La Marcha de los Santos, un himno gospel estadounidense que toma elementos de música folclórica. Su origen exacto, como lo decíamos, es desconocido, y si bien es música espiritual, a lo largo de su historia ha recibido distintas versiones en variados formatos. Por ejemplo, vamos a encontrarnos con la versión que nos entregara en 1956 Bill Haley y sus Cometas para When the Saints Go Marching In.

0: y en la compañía de Bill Haley y sus cometas, despedimos el programa del día de hoy. Muchísimas gracias por su sintonía y compañía, y será, Dios mediante, hasta una próxima emisión de Inolvidables.
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4: Radio Mágica le indica la hora.
5: 21 horas, 7 minutos.
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1: 21 horas, 33 minutos.
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1: 21 horas, 58 minutos.
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1: 10 de la noche, 29 minutos.
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1: 11 de la noche, un minuto.
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1: 11 de la noche, 28 minutos.
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un saludo para toda nuestra banda que está con nosotros esta bonita mañana. Vamos a mandar un saludo para toda la banda, para la Lori, para la Felipa, para la Ricarda, para el Gordo, el Pecas.

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1: 0:00 PM.
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1: 0:29.
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1: 1:00 a.m. en punto.
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1: 1:30 a.m.
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1: 1:59 p.m.
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1: 2:29 a.m.
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1: 2:59 a.m.
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1: 3 de la mañana, 28 minutos.
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1: 4:00 a.m. en punto.
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1: 4:31 a.m.
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1: 4:58 a.m.
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1: 5:28 a.m.
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0: Radio Mágica le indica la hora.
1: 6:00 a.m. en punto.
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1: 6:33 a.m.
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0: Radio Mágica le indica la hora.
1: 7:00 a.m. en punto.
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0: Radio Mágica le indica la hora.
1: 7:28 a.m.
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2: 7:30 a.m.
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0: Las 7 de la mañana, 30 minutos titulares. Rangers cerró la peor primera rueda de su historia, no ganó ningún partido. La municipalidad anunció la expansión del programa Talca Recicla en el Día Mundial del Medio Ambiente. Entregan 600 departamentos a familias de Talca del conjunto habitacional Mirador Caiván 1. ¿Cómo están, amigas y amigos auditores? Tengan todos ustedes muy, pero muy buenos días. Les saluda el periodista Alejandro Aguilera García. Mañana de lunes, los lunes, ¿no? Lunes 8 de junio del 2026, el Santoral nos recuerda hoy a Armando. Felicidades, como también un cordial y afectuoso saludo para quienes celebran hoy el día de su cumpleaños. Felicidades. Roberto Ramos, liderando los mandos técnicos, saludamos a los integrantes de nuestro departamento de prensa. A ustedes, nuestros gentiles auditores, muy buenos días, bienvenidos a las noticias. 7 grados ha sido la temperatura mínima, se espera una máxima de 14 grados. De algunas informaciones meteorológicas que tenemos, en amplios sectores de la capital de la región del Maule, especialmente en el sector oriente, hay bancos de niebla a esta hora. Así que a conducir con bastante precaución. Tenemos una temperatura relativamente agradable. Estamos en otoño, a puertas ya de este invierno del 2026. 7 de la mañana, 32 minutos. Vamos a empezar a revisar las noticias de Talca y la región del Maule. Y para tal efecto vamos a establecer contacto a esta hora con una de nuestras unidades móviles, la información con Miguel García. ¿Cómo está, Miguel? Muy buenos días.
1: Buenos días, Alejandro Aguilera García, también para Roberto Ramos Vega en la sala de sonido. Como estamos viendo, Alejandro Aguilera García, este accidente de tránsito que se produjo durante la noche de ayer en la entrada a Vía Francia, a la altura de calle 22 Sur con 9 Oriente, una colisión múltiple que involucró dos vehículos particulares y un taxi colectivo. Este último vehículo, el alquiler conductor que pierde el control del móvil por causa que va a ser investigada por carabineros, en la entrada a Vía Francia, Maule Norte, y se estrella a alta energía contra dos vehículos, sufriendo daño de consideración en la parte frontal y daño en la parte posterior del resto de los móviles. El conductor del vehículo de alquiler fue conducido posteriormente por carabineros para constatar lesiones y realizar la alcoholemia correspondiente, como también al resto de los vehículos involucrados, como está viendo las imágenes, donde concurrió SAMO y derivó a la víctima hasta el principal centro asistencial de la capital maulina. Los hechos más graves se registraron en la ruta que une a Linares con la precordillera a la altura del kilómetro 5. Estamos hablando durante el fin de semana, madrugada de ayer, donde un hombre adulto pierde la vida, peatón trasero atropellado por un vehículo que se da a la fuga en el kilómetro 5, San Víctor Álamo. Esto es en la ciudad de Linares, donde se incluye la concurrencia de los efectivos de la CIA de Carabineros Talca a fin de establecer la dinámica de este fatal accidente de tránsito. Un lamentable incendio estructural con primera alarma destruyó una media agua y lamentablemente dejó una persona fallecida, como estamos viendo la imagen a través de linamaule.cl, a través de la distinta plataforma, un hombre adulto, digamos casi adulto mayor, entre 60 y 65 años de edad, que muere calcinado al interior de la vivienda que habitaba en la población John Kennedy de la ciudad de Curicó, calle Las Heras. Registró este incendio durante la tarde de ayer, pasada las 15 horas, que movilizó con primera alarma estructural a varias unidades del cuerpo de bomberos de la ciudad de Curicó, que ha sido también otro de los hechos que ha marcado. Y lamentablemente, un accidente de tránsito con consecuencias fatales se registró prácticamente en las primeras horas de esta madrugada, como está la imagen a través de linamaule.cl, Alejandro, en la ruta J55, kilómetro 10, Huayco 1, esto es en Curicó, zona Romeral, diríamos, en donde un camión, o en este caso una camioneta del cuarto conductor, pierde el control de móvil y se estrella contra el cierre perimetral de una iglesia existente en el lugar, en el kilómetro 10 de la ruta J55, Huayco 1, donde pierde la vida uno de los ocupantes y resulta un segundo herido de carácter grave, que moviliza esta madrugada a los efectivos de la subcomisaría investigadora de accidentes de tránsito de carabineros de la ciudad de Talca, a fin de establecer la dinámica de este nuevo y fatal accidente que luta las vías de la región del Maule. Se registró también una agresión con arma de fuego en la ciudad de Curicó, donde concurrió los efectivos de la brigada de homicidios de la policía de investigaciones. Un hombre resultó herido a la y llegó en esta condición hasta el hospital de esa ciudad del Maule Norte. Se investiga las circunstancias de esta balacera que termina con una persona herida en las extremidades inferiores con impactos balísticos. Estaría fuera de riesgo vital. Así que son algunos de los varios hechos, como estamos viendo las imágenes de hechos policiales que se han producido en las últimas horas a nivel de la región del Maule. Don Alejandro, Roberto Ramos Vega, tengan ustedes una buena jornada de todos. Muy buenos días.
0: Muy bien, muchas gracias, muy buenos días. Ahí estaba Miguel García con la información desde una de nuestras unidades móviles. Las 7:35, lo decíamos en titulares, Rangers cerró la peor primera rueda de su historia, no ganando ningún partido. Rangers de Talca cerró este sábado 6 de junio la peor primera rueda de su centenaria historia al terminar 15 partidos sin ganar ninguno de ellos y sumar apenas 3 puntos en similar número de empate. Con esta cifra, Rangers terminó esta fase y comenzará la segunda del Campeonato de Ascenso 2026 de Primera B como el colista de la tabla y ahora sí con serio riesgo de perder la categoría al terminar la temporada. Este sábado se jugó un partido trascendental porque Deportes Santa Cruz antecede a Rangers en la tabla, ante lo cual la dirigencia anunció entradas 2x1 y se pusieron a la venta 10.000 tickets, que significó jugar con estadio literalmente lleno. En tribuna la hinchada comenzó a increpar e insultar a gritos a la dirigencia del club por sus culpas en estos resultados deportivos, motivando un despliegue preventivo de carabineros, desatando una pifia y crítica generalizada desde galería. El propio director técnico de Rangers de Talca, Ivo Basay, adelantó en su conferencia de prensa que no habrá vacaciones para el plantel tras finalizar la primera y antes de comenzar la segunda el 19 de julio próximo. Muy por el contrario, advirtió que espera la pronta llegada de 4 refuerzos y que se encerrará con el plantel completo, tanto para preparar un posible nuevo esquema de juego y enfrentar la parte decisiva del campeonato. ¿Qué le parece? Bueno, todos estos comentarios usted los va a escuchar en el Gigante Deportivo a las 8 de la mañana. Ya vienen, ¿no es cierto?, los periodistas encargados. Está Oscar Castillo a cargo, ¿no es cierto? Él estuvo en el estadio, estuvo en los comentarios y nos va a contar muchos entretelones, naturalmente, de esta verdadera tragedia que sufre Rangers de Talca, desgraciadamente. Las 7:37. La Cámara de Diputados aprobó las modificaciones introducidas por el Senado al proyecto de la ley denominada Escuelas Protegidas, dejando la iniciativa lista para su promulgación. La normativa busca fortalecer la seguridad, el orden y el respeto en las comunidades educativas mediante diversas medidas orientadas a enfrentar hechos de violencia al interior de los establecimientos educacionales. El diputado integrante de la Comisión de Educación de la Cámara, Germán Verdugo Soto, valoró el avance legislativo y destacó que la discusión de esta ley ha estado respaldada por la experiencia y las inquietudes planteadas por directivos y sostenedores educacionales.
2: No puede haber un aprendizaje adecuado cuando existen situaciones de violencia que afectan la convivencia y el desarrollo normal de las actividades educativas. Por eso es importante avanzar en herramientas que permitan proteger a las comunidades escolares y garantizar ambientes seguros para enseñar y aprender.
0: Entre las medidas que contempla la nueva legislación se encuentra la posibilidad de revisar mochilas, bolsos y otros efectos personales de los estudiantes, excluyendo sus vestimentas. Además, se podrá solicitar a los alumnos mostrar o vaciar el contenido de sus bolsillos. En caso de detectarse elementos potencialmente peligrosos, el establecimiento deberá informar de inmediato a los padres o apoderados y a las policías. La iniciativa también establece restricciones para acceder a la gratuidad en la educación superior a personas condenadas por determinados delitos cometidos en contextos educacionales y contempla sanciones para quienes agredan a docentes o asistentes de la educación. Asimismo, los reglamentos internos podrán restringir el ingreso de apoderados que hayan protagonizado agresiones físicas, verbales o digitales contra integrantes de la comunidad escolar. A las 7:39. Con una emotiva ceremonia llevada a cabo en la parroquia San Sebastián, en el sector Carlos Trud, en Talca, el hermano Guido Gossen conmemoró sus 50 años de diácono en Chile y específicamente en la capital regional del Maule. Su destacada labor social y de defensa de los derechos humanos han llevado al hermano Guido a ser una de las figuras más queridas y reconocidas en la ciudad de Talca por parte de la comunidad y en forma transversal entre autoridades. Siempre en su reconocida bicicleta, el hermano Guido lleva a cabo una importante labor pastoral en el Centro de Cumplimiento Penitenciario de Talca, así como a través de instituciones que trabajan en la reinserción social de menores y adolescentes. A ellos se suman sus recorridos diarios por distintos sectores de Talca en apoyo a vecinos afectados por enfermedades terminales o abandono, además del apoyo a familias en situación de riesgo social, todo ello sin esperar nada a cambio. De origen belga, el hermano Guido fue convocado a Chile y a Talca por el obispo de la diócesis de Talca, Monseñor Carlos González Cruchaga, arribando a la capital del Maule en abril del año 1974. Entre el 74 y el 77 se desempeña como asesor en la Juventud Católica y en la Asociación de Universitarios Católicos. Entre 1978 y 1981 cursa estudios de teología en la Pontificia Universidad Católica en Santiago y se inserta en la vida poblacional de La Bandera, donde conoce y apoya la labor de las agrupaciones de familiares de detenidos desaparecidos. Entre 1981 y 1996 es designado diácono en la comunidad Juan Bautista, el Profeta, en la parroquia Espíritu Santo en Talca, y se radica en la población Brilla el Sol, donde desarrolla una intensa labor social con la Juventud Obrera Católica. Desde 1991 forma parte de la pastoral carcelaria y desde 1997 a la fecha vive en la Villa San Antonio. Ejerce como diácono en la parroquia San Sebastián. En el aspecto institucional impulsa la Corporación Educacional Amate Molina para jóvenes infractores de la ley, así como la Casa de Acogida Puertas Abiertas para personas en proceso de reinserción social que no cuentan con apoyo familiar. Agradecido por todo lo que he recibido de la gente aquí en Talca, donde me inspiré en la vida de la gente sencilla y que requiere de todo apoyo. En estas comunidades está presente Jesucristo, que los amaba y apoyaba en sus vidas y sus luchas, subrayó el hermano Guido Gosten. En su trayectoria en Talca, fue declarado ciudadano ilustre de esta ciudad y también recibió la medalla Carlos González Cruchaga del gobierno regional del Maule. A su vez, el año 2003, la ex escuela Daniel Rebolledo fue rebautizada como Escuela Hermano Guido Gosten. Qué bonito, ¿eh? ¿No es cierto? Nuestro saludo, nuestro homenaje a un hombre bueno, qué duda cabe, ¿eh? Las 7 de la mañana con 42 minutos, nos trasladamos hasta nuestro departamento de prensa. La información a esta hora con Elena Rojas. Muy buenos días, Elena.
3: Buenos días, Alejandro. Vamos con la siguiente información a esta hora. 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Con la llegada del frío, se intensifican los contagios de virus respiratorios, afectando a toda la familia y con ello impactando el presupuesto de los hogares chilenos. FONASA cuenta con un beneficio que permite acceder a importantes descuentos en más de 12.000 medicamentos y productos de salud en farmacias adheridas a lo largo del país. No requiere postulación previa, basta con ser afiliado. El director zonal del Centro Sur de FONASA, Mauricio Jara Lavín, destacó que en la región del Maule, el primer trimestre de este año, se benefició a 38.690 personas, las que se ahorraron en total 632 millones de pesos. Agregó que en la región operan con este descuento para beneficiarios de FONASA, las farmacias Alcobrán y Ahumada, además de Mercado Farma, también Farmex funciona con venta online. Entre los productos con rebajas se encuentran medicamentos de uso frecuente, resfríos, dolores, antialérgicos, tratamiento para enfermedades crónicas, hipertensión, diabetes, colesterol, salud mental, entre otros. La idea es que las personas puedan comparar antes de comprar y elegir la opción más conveniente sin moverse de su casa. El corazón del beneficio está en el sitio medicamentos.fonasa.cl. Desde la sala de prensa para Noticias en Línea, informó Elena Rojas.
0: Muy bien, muchas gracias, Elena Rojas, de la sala de prensa, con la información a esta hora. A las 7 de la mañana, 44 minutos, nos separamos tan solo un instante y ya volvemos con más noticias.
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0: Muy bien, ya estamos de regreso con las noticias en esta mañana de lunes 8 de junio del 2026. La unidad de fomento hoy, 40.746 pesos. La unidad tributaria mensual para este mes de junio, 71.506 pesos. Municipalidad anunció la expansión del programa Talca Recicla en el Día Mundial del Medio Ambiente. En el contexto de la conmemoración del Día Mundial del Medio Ambiente, la Municipalidad de Talca destacó los importantes avances que ha logrado en materia de reciclaje y gestión sustentable de residuos, consolidando una política pública que busca acercar el reciclaje a los hogares y facilitar la participación de la comunidad en el cuidado del entorno. El municipio talquino recordó que a través de operativos y principalmente puerta a puerta, desde marzo a la fecha, se han entregado 10.000 contenedores, todo ello para separar residuos orgánicos, restos de fruta, verduras, otros, en la comuna, en más de 50 sectores de ella, en numerosos barrios y villas de Talca. Estos contenedores permiten que los vecinos puedan separar sus residuos y luego realizar compostaje domiciliario con lombrices en compostera propia. La municipalidad destacó que durante el último trimestre del año pasado se entregaron 7.000 kits de contenedores para el reciclaje, papel, cartón, vidrio, plástico, PET, a hogares que aún no lo tenían y nuevas villas. Estos últimos pueden dejar su reciclaje en domicilio a través de la recolección segregada o llevarlos a los centros municipales de reciclaje, CMR, instalados en diversos puntos de la ciudad. Ya son las 7 de la mañana con 47 minutos. Liceo Politécnico Pedro Aguirre Cerda es proyecto prioritario de la Dirección de Arquitectura del Ministerio de Obras Públicas Regional. Así lo estableció el director regional de arquitectura, Pablo Sepúlveda, en encuentro sostenido en Cauquienes, donde se reunió con parte del equipo directivo del Servicio Local de Educación Pública, Maule Costa. En la reunión de articulación por el proyecto de reposición del liceo, obras largamente esperadas por la comunidad cauquenina, donde inicialmente se demanda contar con más de 20 mil millones de pesos para su ejecución, el arquitecto Pablo Sepúlveda indicó que la iniciativa es un proyecto grande, atractivo y muy desafiante, y que se encuentra ya desarrollado y avanzado. Así lo manifestó.
1: Y es emblemático para nosotros, para la Dirección de Arquitectura, porque uno de los primeros proyectos que nosotros vamos a desarrollar con los SLEP, la nueva estructura administrativa de la educación en Chile. Es un proyecto muy ambicioso que a nosotros nos tiene muy contentos de poder desarrollar como Dirección de Arquitectura, porque va a ser el señero para otras iniciativas que podamos emprender con otros SLEP en la región.
0: Por lo mismo, actualmente y a nivel regional, este proyecto es el más grande en el área educacional con el que cuenta para impulsar la Dirección de Arquitectura. Incluso la iniciativa será como un piloto para la Dirección de Arquitectura, ya que por primera vez trabajarán con un servicio local de educación pública en la región.
1: Y además es un proyecto que tiene una impronta importante, un proyecto, un liceo técnico profesional que presta un servicio a la comunidad educativa y a la región en general, que tiene egresos también que son importantes. Hemos conocido muchas personas que han egresado de este establecimiento educacional, que hoy día son parte importante de la comunidad de nuestra provincia de Cauquenes y de la región del Maule en general.
0: Muy bien, son las 7 de la mañana ya con 49 minutos. Consejeros regionales viajan hasta China para conocer buses eléctricos. Cuatro consejeros regionales partirán rumbo a China para desarrollar una serie de actividades. El viaje está considerado desde el 7 hasta el 17 de junio en el marco de una invitación extendida por la Asociación Gremial de Buses de Curicó a Sobús, y que para el Consejo Regional significará cerca de 31 millones de pesos por concepto de estadía y pasaje con cargo al ítem de viaje. Los consejeros regionales que se trasladarán hasta el país asiático, bueno, ya viajaron ya porque estamos a 8, ¿no es cierto? Son Juan Andrés Muñoz, Igor Villarreal, Roberto García y Gonzalo Montero, miembros de la Comisión de Infraestructura del Gobierno Regional. De acuerdo con los antecedentes recabados, el objetivo principal es conocer fábricas de buses eléctricos y constatar en terreno los avances tecnológicos, procesos de fabricación y modelos de implementación que lideran la transformación del transporte público. Las 7 de la mañana con 50 minutos, retornamos con nuestro departamento de prensa. Ahí está Óscar Sanzana con la información de esta hora. ¿Cómo está, Óscar? Buenos días.
2: Buenos días, Alejandro. MOP desarrolla masivo plan de limpieza en el río Mataquito para mitigar riesgos de inundaciones en Curepto y Licantén, con el objetivo de adelantarse a los efectos del invierno y a los fenómenos climáticos anunciados. El Ministerio de Obras Públicas, MOP, se encuentra ejecutando un despliegue de maquinaria pesada en el cauce del río Mataquito. Las faenas buscan disminuir de manera drástica los factores de riesgo que históricamente han amenazado las zonas productivas y habitacionales de las comunas de Curepto y Licantén. El alcalde de Curepto, Fernando Alcántara, valoró en terreno el inicio de los trabajos, destacando el impacto positivo para la comunidad local. Hemos tenido una respuesta rápida y oportuna. Se han dispuesto maquinarias para comenzar a disminuir todos los factores de riesgo que vienen a afectar nuestras tierras productivas, la infraestructura pública y, por supuesto, a nuestras familias que viven colindantes al río, señaló la autoridad comunal. Desde la sala de prensa para Noticias en Línea informó Oscar Rolando Sanzana.
0: Muy bien, muchas gracias. Las 7:51. Autoridades visitaron complejo fronterizo Pehuenche para evaluar cómo financiar su modernización. Desde una licitación a privados hasta financiamiento público se evaluaron durante una visita técnica al Paso Internacional Pehuenche para evaluar en estado el terreno de la ruta CH-115 y proyectar el futuro del complejo fronterizo. Ocurre que todos los veranos la ruta colapsa ante la gran cantidad de turistas argentinos que ingresan a Chile para realizar turismo comercial

0: privado de libertad. Veamos lo que nos dijo al respecto el fiscal Francisco Ávila Calderón.
1: La Justísima Corte de Apelaciones de Talca acogió un recurso de apelación verbalmente interpuesto por la Fiscalía Local de Cauquenes en contra de la resolución del Juzgado de Garantía de esta ciudad, que denegó la solicitud de prisión preventiva respecto a un imputado formalizado por su participación como autor facilitador del delito de homicidio calificado consumado y femicidio no íntimo frustrado. Esto ocurrió hace un tiempo atrás en Cauquenes, el condiputado que ya está en prisión preventiva fue formalizado por aquellos hechos, pero la investigación y la declaración de testigos, principalmente la víctima, permitieron situar a este autor que participaba cooperando en la comisión del delito, conduciendo el vehículo en que se dirigía el imputado y facilitándole la fuga, permitió establecer su participación y su eventual responsabilidad en estos hechos.
0: Muy bien, ya estamos en las 7 de la mañana con 54 minutos y estamos revisando el quehacer noticioso de Talca y la región del Maule a través de las ondas de Radio Mágica y Amiga. No olvide que también estamos a las 13:30 horas y a las 21 horas con un completo resumen informativo de lo que ocurre cada día en Talca y en su región. Lo decíamos en titulares, entregan 600 departamentos a familias de Talca al conjunto habitacional Mirador Caibán 1. Tras largas esperas y polémicas, finalmente se llevó a cabo la entrega de 600 departamentos correspondientes al conjunto habitacional Mirador Caibán 1 del programa Fondo Solidario de Elección de Viviendas de S49. Contempló la edificación de 600 departamentos de 60.57 metros cuadrados distribuidos en 4 condominios con edificios de 5 pisos con living comedor, cocina, logia, 3 dormitorios y baño. Además, el proyecto incorporó viviendas adaptadas para personas con discapacidad y cupos destinados a sectores medios, fortaleciendo la integración social del conjunto. También se habilitaron 8.215 metros cuadrados de áreas verdes, 4 salas multiuso de 96 metros cuadrados, un estacionamiento por departamento y vialidad según plan regulador de Talca. Nos trasladamos a la sala de prensa. La información está ahora con el periodista Ricardo Jara. Muy buenos días, Ricardo.
2: Buenos días, Alejandro Aguilera. Así es, el municipio talquino está llevando adelante un proceso de renovación de refugios peatonales en el centro de la ciudad, las que todas las personas puedan esperar, obviamente, la locomoción pública de mejor forma. Se trata de paraderos inteligentes dotados de moderna tecnología para avisar cuándo viene el microbús y también para cargar aparatos celulares y otros dispositivos electrónicos, y que fueron dados a conocer recientemente en el mes de marzo por el alcalde de Talca, Juan Carlos Díaz, y también acompañado por el gobernador regional Pedro Pablo Álvarez Salamanca Ramírez. Sin embargo, estas nuevas instalaciones no han estado exentas de críticas y han despertado dudas en la comunidad. Esto ya que durante las primeras lluvias del mes pasado, dado el diseño y la estructura de menor dimensión que presentan, no protegieron como se esperaba a quienes aguardaban la locomoción. Una vez concluida la ejecución y que de alguna forma se tuvo que rendir al gobierno regional, y esto es lo que de alguna forma explica el alcalde Juan Carlos Díaz, el proyecto está financiado con ciertas características y si le hacemos una modificación se pierde la garantía. Al mismo tiempo agregó, estamos revisando si se pueden hacer después algunas modificaciones. Uno tiene que estar llano a explorar, expresó, enfatizando que hay mejoras por hacer y eso es lo más importante. Y esto se puede realizar más adelante. La vamos a tener presente, ya que en todo caso tendrían que ser, en este caso, con dineros municipales. Noticia importante que informamos desde acá, estimado Alejandro. Saludamos desde la sala de prensa para Noticias en Línea. Informa Ricardo Jara Herrera.
0: Muy bien, muchas gracias, Ricardo. Son las 7 de la mañana con 56 minutos. Ya viene el gigante deportivo. Óscar Castillo está haciendo antesala, el periodista, para informarnos, para analizar lo que fue la terrible derrota de Rangers este fin de semana. Gracias por informarse con nosotros. Que tengan una muy buena semana. Felicidades.
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5: 7 de la mañana, 58 minutos. 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

0: 8 de la mañana con un minutito. ¿Cómo están? Muy, pero muy buenos días. Bienvenidas y bienvenidos a esta húmeda, fresca mañana a propósito de día lunes, ya 8 de junio del 2026. Saludando a Armando hoy día, señor DJ. Armando, para quienes nacieron un día como hoy también, muchas felicidades en este 8 del 6 del 2026. Y tempranito, ¿verdad? Y se nota que está recién pagado. Nos invitó a una rica churrasca y un buen café. Juan Pablo Benito está con nosotros. Juan Pablo, ¿cómo estás? Muy buenos días.
1: ¿Cómo estás, Ricardo Fernández y Nostroza? Gusto de saludarte. Buenos días. Sí, comenzando ya la jornada hoy con varias informaciones. Comenzamos luego de la música con deportes. El desastre de Rangers de Talca.
0: Sí, a propósito, estaba leyendo los WhatsApp de los auditores aquí a la radio, wow, que llegaron el fin de semana, wow, al más 569-5911-2866. Y lo más suave que le decían al técnico, Miechica le decían, lo más suave. Lo hay demás, de todo. Hay de todo. Ya lo vamos a revisar, Rangerito, ¿qué pasó? Bueno, era, como dicen algunos, la crónica de una muerte anunciada, pero la vamos a comentar después. Vamos a la música.

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1: Menos mal. Una buena canción para un trago amargo, porque hoy día las churrascas pareciera que están agrias. Sí. La marraqueta.
2: Le echamos la culpa al amigo, la
1: añeja. No, la rica la churrasca. Pero definitivamente es un decir, pero que tiene mucho que. Tiene mucho de fondo en el finalmente. Lo conversamos la semana pasada, antes del partido con Santa Cruz.
2: Sí, te lo dije.
1: Y tú fuiste.
2: Sentenciador.
1: Exactamente. Y pasó.
2: Sí, fui categórico en decirlo porque conozco el equipo, lo vi jugar todo el campeonato, todo. O sea, creo que me perdí dos partidos por cosas laborales que no pude ir a transmitir. Pero el último partido con Cobreloa los vi trotando. No, de verdad, impresionante, impresionante. No hay alma, no hay alma, Ricardo, no hay alma.
1: ¿El 2-1 resultó?
2: Lleno el estadio. Resultó.
1: O sea, la hinchada respondió al llamado
2: negro,
1: que se hizo.
2: Resultó todo.
1: Porque con una hinchada, no sé cuántas personas entraron al estadio.
2: Aforo completo.
1: Aforo completo.
2: Resultó todo lo que me pregunta, resultó todo. Estadio hermoso, cayó una lluvia que mojó el pasto, lo dejó hermoso. Resultó todo, negro. Todo. Juegos de artificio. Resultó todo. Lo que no resultó es que no respondió el equipo.
1: Por acá dice, señor Basay, como DT vale callampa, dice.
2: ¿Sí?
1: Me pongo con unas lucas para pagar su finiquito, no sabe leer el fútbol. Por favor, váyase. Un auditor, Nelson. Por acá dice, un mediocampista delantero si quieren salvar al equipo es una pena terrible. Saludos del ranquerino Alejo, dice. Métanse la mano en el bolsillo y traigan a Luciano Cabral. ¿Quién es Luciano Cabral?
2: Sí, una persona entendida en el fútbol.
1: Ya. Bueno, y así una serie de mensajes que llegaron el fin de semana, y digo, lo más suave que gritaron los hinchas el fin de semana, pero con toda la razón del mundo, ¿verdad?
2: Y ojo que Luciano Cabral ya tiene más de 30, ¿no? Pero es un jugadorazo, y ha entendido en el fútbol.
1: ¿Y podría cambiar la historia con Luciano Cabral, como dice un auditor?
2: Y son tres refuerzos que faltan.
1: Ya.
2: Y le preguntamos a Ivo Basay en la conferencia de prensa y dijo... Sí, podría ser. Podría ser que estos tres jugadores le cambien la cara a Rangel. Ricardo, es que yo, si tú me decías a alguien que yo voy a rescatar de Rangel, nadie. Todos caminando. Entonces, impresionante. ¿Cómo todos caminando, negro? ¿Cómo? En el último minuto, en un córner, que hay un cambio de jugador. Un cambio por lesión. Están en el cambio y le hacen el gol. Como paviando. Impresionante, de verdad. Inaceptable.
1: ¿Qué pasa después de esto?
2: Ahora Rangel tiene que ganar 9 partidos. Vale. 9 partidos.
1: ¿9 para qué?
2: Para poder mantenerse en la categoría.
1: Ay, ay, ay. Eso. Porque tú sabes que yo soy como medio...
2: No, para mantenerse en la categoría, si no, chao, nos vemos.
1: O sea, ganar 9 partidos.
2: 9 partidos.
1: ¿De cuántos?
2: De 22 fechas.
1: Ya, 20.
2: O sea, sácalo así.
1: Ya, de 22 fechas tiene que ganar 9 partidos.
2: 9. ¿De dónde?
1: Y bueno, Ivo Basay lo escuché. Él dice que no le gusta hablar de las derrotas ni nada, pero...
2: Sí, tiene razón un amigo. Sí, le voy a dar el crédito a un amigo. Yo lo quiero mucho a este amigo, que es una tremenda persona.
1: ¿Ya?
2: Manuel, más conocido como El Talento. Es un tremendo gallo.
1: El Talento, ya.
2: Es amigo mío. Solo salvó Campestrini. Sí, sí. ¿Sabéis que le doy el crédito a Campestrini, el arquero de Rangel? Sí, y se la doy, sí, y se la doy. ¿Sabéis que?
1: ¿Por qué se la das?
2: Porque atajó todo.
1: Ya, menos sí. El gol.
2: No, pero es que el gol, es que Ricardo, si tú estás en el estadio te hubieras dado cuenta que de verdad era inaceptable lo que pasó. Y yo siempre discuto...
1: O sea, tú dijiste estaban paviando.
2: Sí, estaban paviando. En la jerga de barrio estaba ahí paviando. Y en el fútbol profesional no podéis paviar.
1: Claro, tenés que estar atento a la jugada los 90 minutos o si hay más. Sí, más.
2: Yo discuto siempre con Manuel, porque digo, él es amigo mío, discutimos, tenemos diferencias del fútbol, siempre discutimos. Una vez nos agarramos por una diferencia del fútbol.
1: Ya, pero bien,
2: él defiende a los malos y yo defiendo a los buenos, así, de esa onda.
1: O al revés, dice él.
2: Claro,
1: ¿no?
2: Al revés. Porque él es muy amante del fútbol, es muy pasión, tiene mucha pasión. Entonces, pero ahora se la doy, ahora se la cedo a Manuel. Campestrini sí. Pero si me discuten, Manuel, voy y más encima lo voy a golpear. porque no me puede decir que Rangel jugó bien el sábado. Porque fue horrible, fue una rabia. Uno se compromete con Rangel, lo que te digo yo. Uno es talquino, indiferentemente que te guste cualquier equipo de la división.
1: Claro.
2: Pero eres talquino viejo y todos te identifican con Rangel. Yo me paro, lo que te dije la otra vez, yo me paro en cámara, en cualquier noticia, y por la oreja el director me está diciendo cómo estáis, Rangerino, cómo estáis, talquino.
1: No, tal que es Rangel, sí.
2: Y tal que es Ranger.
1: No, Rangers. Rangers.
2: Aunque tú le digas, no, viejo, a mí me gusta. No, no, tú eres Rangerino.
1: Rangerino. Juan Pablo, pregunta. Tú destacas a este jugador, coincides con tu amigo. ¿Qué pasa con Ivo Basay? ¿Qué nota?
2: Es que, ¿sabéis que no lo va a poner nota al técnico, nada, de verdad?
1: ¿No? No, ¿por qué?
2: No, no, porque tiene dos fechas.
1: Dirigiendo. Pero...
2: No, no, no le vi la mano. No, si me preguntáis tú si ya, hay algún cambio. No, no, no. Es la misma mano que vi con el Pillo Vera.
1: Ya, la misma cosa.
2: No, no le vi ningún no le viste cambio, ningún nada, cambio. Nada, en lo absoluto. No, ya. nada.
1: O sea, si ya no mostró en un momento difícil, sin saber de fútbol, ¿eh? Voy a ser sincero. Si ya no mostró o demostró que puede aplicar estrategias con estos jugadores que pareciera ser que son un poquito duros, difícilmente lo va a poder hacer en esas nueve fechas. Exacto. Que necesita Rangelito.
2: No, no, chao. Aquí estaría definitivamente chao. Vamos a ver qué pasa.
1: Wow, Rangelito, ya, amargo el desayuno. 8:12 aquí en Mágica, estamos en pauta.

0: ligadas.
1: Sí, estaba escuchando a otra radio ahí, amiga, ¿cierto? Con respeto al deporte, pero la verdad que mal el tema de Ranguerito, ¿ah? De todas maneras, muy, muy mal, señor DJ. ¿Ah? Usted se las lloró todo el fin de semana, señor. ¿Ah? Usted es Ranguerino de corazón. Vamos a ir con informaciones a esta hora, ¿cierto?, de la mañana. Y hay una información, sí, por favor, señor DJ. Oye, llovió harto a propósito el fin de semana, lo poco y nada que cayó. Por eso dice, por eso estamos diciendo, llovió harto, pero en esos minutitos dejó la escoba la lluvia a propósito en varios lugares. Corte de energía eléctrica que afectó a varios sectores, así que mal, ¿eh? Pésimo, pésimo, pésimo, la verdad que sí. Vamos con lo siguiente porque esto es preocupante y tiene que ver con la inteligencia artificial. Hoy día todo, hasta una lavadora tiene inteligencia artificial. Y durante el fin de semana, con nuestro DJ, y estábamos leyendo ahí, nos compartimos informaciones, ¿verdad?, para poder descifrar un poco lo que está pasando con la inteligencia artificial y qué dicen los que trabajan con la inteligencia artificial y los que desarrollan inteligencia artificial en el mundo. Y sabe que hay un estudio que advierte que la inteligencia artificial que hoy día está en todas partes, incluso hoy, escuche bien, en muchos trabajos se utiliza la inteligencia artificial para desarrollar todo tipo de escritos, para preguntarle lo que sea, para que de otra forma se aplique, ojalá, lo más certeramente posible si algo necesitamos para que nos vaya bien. Incluso hasta fallos, hablando de sentencias judiciales. Hoy día se reconoce que en algunas, ¿cierto?, en algunos considerandos o en algunos vistos por ahí, se considera la inteligencia artificial y vaya. Y este estudio advierte que la inteligencia artificial podría evolucionar sin ayuda humana, porque hoy día sigue necesitando ayuda humana la inteligencia artificial. ¿Y qué dice una empresa de investigación y desarrollo de inteligencia, que es Anthropic? Revela que, por ejemplo, Claude, que es una de estas inteligencias artificiales, ya escribe más del 80% del código de la empresa, cifra que era muy mínima en 2025, y dice que la capacidad de la inteligencia artificial también creció de forma acelerada, pasó de resolver tareas de 4 minutos a tareas de 12 horas en poco más de un año y podría manejar tareas de días enteros antes de que termine el 2026. Y ante este escenario, esta empresa propuso pausar el desarrollo de la inteligencia artificial, que por lo demás consume mucha, pero mucha energía, y pararle un poquito esta velocidad que hoy día va, no sé si a 200, 300 kilómetros por hora, por así decirlo. Pero dice la empresa, si todos los laboratorios líderes lo hacemos al mismo tiempo y de forma verificable, podríamos detener un posible dominio de la inteligencia artificial por sobre los seres humanos. Una pausa unilateral, dicen ellos, podría cambiar quién va adelante en la carrera, si es la inteligencia artificial o si es el ser humano. Dominados por la inteligencia artificial. La verdad que con nuestro DJ y con otras personas lo hemos conversado, y si esto no se detiene, podrían haber cambios considerables en nuestra vida humana. ¿Cómo? Ah, sí, hay una señora, a propósito, con respecto al tema del Mundial que comienza ahora el 11, hay una señora que es como media divina, ¿no? Sí, que dice que algo va a pasar cuando se inicia el Mundial, algo va a pasar. Podría ser esto, tal vez. 8:20, Mágica 89.5. A propósito de Mundial, vamos con Shakira. ¿Y qué más? Burna Boy. Escuchamos la canción del Mundial, Day Day.

8 de la mañana, 24 minutitos, 8 con 24. ¿Cómo? Sí, se parecen mucho todas las canciones de Shakira en este estilo, ¿no? Sí, sí, son muy parecidas. Ya, bien, señor DJ. Yo no sé si... ¿Ya? Espera un poquito, yo le doy la... ¿Ahí? Ya, perfecto, ahí está. Ya, nuestro DJ estaba complicado hoy. A propósito, el fin de semana, el día viernes en realidad... ¿O fue antes? De ahí se lo va a preguntar a Juan Pablo Benito, pero un estudiante de 15 años del Liceo Bicentenario Diego Portales acá en Talca fue sorprendido portando una pistola a fogueo, pero adaptada para el disparo de munición convencional. Por instrucción de la Fiscalía de Flagrancia, el menor pasó el viernes, ¿cierto?, a control de detención y formalizado por los cargos correspondientes. Ya este alumno fue sorprendido con esta pistola adaptada para disparar munición real. Así que complicado panorama. Vámonos a... Sí, vamos al tiro con... Sí, vamos al tiro. Revisémoslas todas porque si no, no alcanzamos, señor DJ. En Perú, ¿qué está pasando en Perú? La candidata presidencial Fujimori admitió un empate técnico y diferencia con Sánchez que se reduce a 80.000 votos. Así que parece que hay segunda vuelta. Ya, al parecer, en Perú hay segunda vuelta. Todo lo que pasa en el mundo y con nuestros vecinos... Aunque no lo creamos, es importante para Chile. Así que vamos a ver qué pasa con Perú, ¿verdad? Y este empate. ¿Y qué más tenemos también, señor DJ? Sí, echémosle al tiro una miradita al informe del tiempo, porque la lluvia sorprendió a muchas personas y la verdad que no la pasaron muy bien. Y lo complicado fue el corte de energía eléctrica que afectó a varios sectores. Dos gotitas y se cortó la energía eléctrica. 8 grados la temperatura a esta hora. 14, la máxima probable, y para esta semanita habría lluvia mañana martes, el miércoles con altas probabilidades, el viernes, el sábado y el domingo, 8 con 26.

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1: 8:31 a.m.
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0: ahí estaba el gran Boy George.
1: Qué temazo.
0: ¿Eh? Temazo, ¿cierto? Temazo.
1: Temazo. Espera, temazo.
0: Voy a dejar al tiro un temita listo ahí para la próxima, ahí. Oiga, con nuestro DJ. ¿Sí?
1: Le quiero decir algo.
0: Póngale nomás.
1: Si no, ya lo dijo, que es lo que me perdí, porque estaba en el canal. ¿Sí? Yo, en el matinal, dando ahí informaciones de ranking. Lo mismo que estábamos diciendo acá, lo repetimos ahí en el canal.
0: ¿Ya?
1: ¿Habló de la lluvia?
0: Sí.
1: Acordé usted, al tiro.
0: Estábamos revisando el informe del tiempo, y yo me acordé de ti, porque yo dije, pucha, qué bueno, porque...
1: ¡Ay, chubasco!
0: Así el canal va a decir, está lloviendo en Talca.
1: Pero dice chubasco, ¿no?
0: Pero ¿sabes qué? Aparece martes, miércoles, viernes, sábado, domingo, con lluvia. Y 100%.
1: Ah, no, sabes que definitivamente, negro, tú veis el tiempo en otro lado.
0: En otro lado.
1: Yo lo vi, de verdad que lo
0: pero
1: vi.
0: ¿Pero tú dónde lo ves?
1: No, lo veo en la Dirección Meteorológica de Chile. Yo, negro, creo
0: Chile,
1: que tenemos problema en eso, porque yo...
0: Meteo Chile, mira. Ya, vamos a meter
1: Chile. Yo lo vi del miércoles para adelante, no más, que llueve hasta el viernes.
0: Ya, mira, Meteo Chile. Claro, aquí te aparece lluvia, miércoles, cubierto y chubasco.
1: Ve, mire, por favor.
0: Y si yo te muestro el celular... Pero mira
1: que... negro, si tú tenías otro tiempo, no estás viendo en Punta Arenas.
0: Pero mira, a lo mejor es Talca de China, como dicen algunos, ¿no? Sí. Pero mira, ahí tú dices, mira, martes, claro, miércoles, viernes, sábado, domingo. Te fijas, me aparece con altas probabilidades. Sí. Entonces, Meteo Chile me dice otra cosa. Vamos a Cuede.
1: Pero eso yo discuto contigo cuando me siento, claro, porque no me calza mi poner. ¿Ah?
0: Claro. Yo recuerdo, estábamos en otra radio, sí, fue en el buen chileno un cuevazo, ¿eh? Voy a decirlo de esa manera. Mira, acá Weather me dice solamente miércoles y sería...
1: Vaya a cambiar tu telefonito.
0: ¿Eh? Voy a tener que cambiar el teléfono. Es que la inteligencia artificial dicen que es mentirosa. Si uno no la sabe usar, parece que me está mintiendo. No, Weather mantiene solamente el miércoles así un ratito nomás.
1: ¿Quién no lo... ¿No resetea el teléfono?
0: Voy a ir a un supermercado a ver si...
1: No.
0: Están regalando a lo mejor uno de los nuevos, porque este viejito ya. Oye, me perdí, sí, ¿qué quería decir yo? Mira, estoy viejito ya.
1: El tiempo me estaba hablando que cambia ahí la fecha.
0: Que una vez en una radio...
1: En una radio se pegó un cueazo, dijo.
0: Claro. Sí, yo leí en el Mercurio, hace muchos años atrás, estábamos en otra radio nosotros con Juan Pablo, y salía que nevaba en Talca.
1: Ah, sí, me acuerdo.
0: ¿Te acuerdas?
1: Sí.
0: Plaza Tuna. Sí. Y todo el mundo se reía de esa radio, porque el locutor, quien habla, había dicho que iba a nevar en Talca. Y por esas cosas de la vida, le mandamos el palo al gato con algo súper como inédito, ¿no? Y nevó en Talca. O sea, en esa época, yo digo el Mercurio porque ahí saqué la información, nevó en Talca. Fue muy asertivo y nevó. Y, oye, como decías tú, ¿te acuerdas? Hubo despacho. Y la nieve y todo el mundo. Se habló de la nieve por varios días, por esa nevazón que fue anunciada, pero insisto, por cuevazo nomás. Esas cuestiones que tú le achuntas y le achuntaste, ¿no?
1: Fue tal que hermoso la Plaza Arturo Prat, toda blanca. Fue un momento muy histórico que hiciste ahí con esa presentación.
0: ¿Te acuerdas?
1: Fue muy lindo, lindo. Historias de la vida radial que se recuerdan muy lindas y hermosas en Talca, Ricardo.
0: Como también el agua hasta el cogote una vez también. En este caso la 2 Norte, era un río que entró.
1: ¿Ese antes de la campaña que hicieron ustedes con el gimnasio regional, ¿cierto?
0: Mucho antes, pero así, wow. Mira, voy a comentar algo, Juan Pablo, que tú también vas a los supermercados. Y estaba leyendo un nuevo término, ¿no? Que no lo tenía yo en mis mentes, ¿no? En mis archivos. Reduflación.
1: Reduflación.
0: Reduflación. Y mira, si usted ha notado que cuando usted va a comprar a un supermercado de Chile, algunos productos tienen un valor, pero son más pequeños. Como que se mantiene el precio, pero uno ve cuántos milímetros, centímetros cúbicos, y es mucho más pequeño y tiene el mismo valor. Bueno, en los supermercados chilenos ya es común, ¿cierto?, ver aceites, snacks, alimentos con menos contenido, pero el precio se mantiene para que no cambie. Y eso tiene el nombre de reduflación. Interesante. Eso lo quería comentar como modo de poder contribuir también a eso.
1: Ahora,
0: Juan Pablo,
1: tengo otro datito. Otro datito. Está hablando cosas en Chile.
0: ¿Ya?
1: Yo me di cuenta ayer, ¿no?
0: ¿Qué pasó ayer?
1: Que ayer yo no sé cocinar.
0: ¿Ya?
1: Entonces fui rápidamente a comprarme una hamburguesa a X local.
0: ¿Ya?
1: ¿Y no dan sachet ahora de ketchup, mostaza, mayonesa? ¿Sabes por qué o no?
0: No.
1: Por la ley del plástico.
0: Ay, ¿por eso no lo dan?
1: No, te reparten ahora en un envase de cartón, ahí te echan el ketchup. No te dan los sachets.
0: Y sería.
1: Chao. Después tú lo pones en el auto, se da todo vueltas. No te dan los sachets por la ley del plástico, me dijo esa empresa. Es una empresa americana que está aquí en Talca.
0: Sí. Oye, qué manera de crecer el tema de lo que tú dices de estas empresas de comida rápida.
1: Sí.
0: Ya, los mismos food truck son un poco...
1: ¿Los qué?
0: Los food truck.
1: ¿Eh? ¿Salió bonito eso?
0: Sí, food truck. O camionetas con comida. ¿No? ¿Mm? Algo así, ¿no?
1: Full track.
0: Camionetas con comida. Bueno, Juan Pablo, no sé, algo más que comentar, pues ya nos vamos a despedir la hora, ¿cierto? Nos vamos. Lamentable Borranguerito, muy triste la noticia. Yo creo que hay una tarea
1: pendiente.
0: Claro, y titánica si quiere ganar 9 partidos. Yo creo que hay que entrar a picar ahí. Una cirugía plástica.
1: Estoy confiando en los 3 refuerzos que tienen que llegar, las 3 incorporaciones, porque no sé si son refuerzos, porque refuerzo es que llega a reforzar de un jugador diferente, un jugador distinto.
0: ¿Pero hay nombres ahí o no?
1: Sí, hay nombres que se barajan, pero todavía no lo sé. Sería una jaista estar tirándome un nombre.
0: Ya. Juan Pablo Anito, muchas gracias a nuestros auditores. Sigan con nuestro Super DJ. Muy, pero muy buenos días. Nos encontramos mañana aquí en Mágica. Estamos en pauta cada día, de lunes a viernes, desde las 8 hasta cerquita de las 9. No se vaya. Siga con Mágica.

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2: 9:00 a.m. en punto.
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Frío, frío a esta hora. Más que la semana pasada. Ay, se nota. ¿Cierto? Vamos a revisar luego la temperatura del momento, pero mientras vamos con el pronóstico del tiempo que nos dice la Dirección Meteorológica de Chile. Vamos a ver. Hoy la lluvia del sábado. El sábado tuvimos agüita. Un ratito, pero lo extraño es que no estaba pronosticada nada, no se veía en ninguna aplicación. Meteorología de Chile tampoco lo percibió, ¿cierto? Nada. Pasó como que una nube se atravesó y dijo, aquí lluevo. ¿Ya? Y cayó un poquitito de agua. Bueno, el lunes para hoy, cubierto todo el día, no veremos ni un rayito de sol. Se espera una máxima de 13 grados de temperatura. El martes tendremos un día cubierto con una mínima de 8 grados y una máxima de 11. El miércoles, cubierto con chubascos. Ahí se esperan chubascos. El miércoles, sobre todo por la mañana. ¿Ya? Mínima 7, máxima 14. El jueves, cubierto, nublado, mínima 5, máxima 15. Y el viernes cubierto todo el día, mínima 6, máxima 13. Afortunadamente, miren, ya estamos casi llegando, sí, esta semana más o menos llegamos a la mitad del mes de junio. Y la verdad es que no se ha sentido ese frío intenso. O sea, a ver, sí se ha sentido frío. Porque yo recojo también no solo lo que dicen las aplicaciones de la temperatura y todo eso, sino que, o los informes meteorológicos, sino que también la sensación de la gente. La gente se está quejando mucho que hace frío y todavía no llegamos a las temperaturas 2 grados, 1 grado o grados bajo cero. Eso es lo extraño. Eso es lo extraño, pero bueno, vamos viendo.

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1: 9:32 a.m.
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faltan 17 minutos para que sean ya las 10 de la mañana, 17 para las 10, a través de Mágica, aquí en la 89.5. Vamos revisando titulares de la prensa. Vamos a ir de inmediato por acá con titulares. ¿Qué nos dice? Bogdanovich reitera que el folleto del Partido Socialista contra Kast fue un error y asegura que se tomaron medidas serias, drásticas, dice. La presidenta del Partido Socialista intentó dar por superado el hecho. Vamos a revisar detalles. Sánchez recorta distancias con Fujimori en Perú, menos de 40.000 votos de diferencia. La ventaja de la derechista corre riesgo de evaporarse. Inédita incautación detecta más de 100 toneladas de droga impregnadas en madera que viajaría a 15 países. Inflación da un respiro. IPC de mayo se ubica bajo lo esperado al anotar un alza del 0,2%. Con esto, el dato anual bajó del

Secretaría del Senado. Flancos y fortalezas marcan recta final entre Rojas y Lobos. La definición se votará el 16 de junio y requiere 2/3 de la sala. Homicidio en La Serena. Asaltante dejó a víctima agonizando y regresó a matarlo. El sujeto quedó en prisión preventiva. Mínimo. Wow. 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Faltan 14 minutos para que sean ya las 10 de la mañana. Continuamos con la música de esta hora a través de la 89.5.

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Faltan 10 minutos para que sean ya las 10 de la mañana a través de Mágica, 10 para las 10 aquí en el 89.5. Revisamos por acá más detalles de algunas informaciones. ¿Qué pasa con este folleto del Partido Socialista contra CAS? La timonel del Partido Socialista, Paulina Bodanovich, intentó este lunes dar por superada la polémica generada por la emisión de un folleto de su partido con la caricatura del presidente José Antonio Kast, reiterando que fue un error sin querer ahondar en los detalles de su elaboración. El panfleto era parte de la propaganda que buscaba difundir el partido en contra del proyecto de reconstrucción del gobierno, volante en que además aparecía la imagen del presidente con la nariz alargada simulando el personaje Pinocho y la consigna "El Partido Socialista te defiende de la mega reforma, Kast miente", dice, algo que generó molestia en el gobierno, críticas internas en el Partido Socialista y explicaciones de la directiva. Evidentemente no es el tono que se debe usar y me parece que tenemos que hacer entre todos un esfuerzo de mantener la convivencia en buen tono. Por lo tanto, lo que se acordó ayer es no distribuir ese material que estaba previsto para el próximo sábado, sostuvo la senadora Bodanovich en Radio Universo. Consultada por si no reparó en el folleto cuando grabó el video donde anunciaba una jornada de movilización contra la mega reforma, la timonel del Partido Socialista expresó que "yo no voy a entrar a temas internos, yo entré, pasé por detrás y se ve en el video que entro, tomo un folleto y muestro las propuestas, esa imagen no estaba autorizada". Dice, "yo creo que la ropa sucia se lava en casa y lo que es importante para la ciudadanía es el tema externo para la visión política del Partido Socialista". ¿Pues la presidenta del partido? Sí, pues. Bueno, faltan 8 minutos para que sean ya las 10 de la mañana. 8 para las 10 a través de Mágica aquí en la 89.5.

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1: 10 de la mañana, en punto.
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2: Rangers de Talca cerró este sábado 6 de junio la peor primera rueda de su centenaria historia.

0: al terminar 15 partidos sin ganar ninguno de ellos y sumar apenas 3 puntos en similar número de empates. Con esta cifra, Rangers terminó esta fase y comenzará la segunda del Campeonato de Ascenso 2026 de Primera B como el colista de la tabla y ahora sí con serio riesgo de perder la categoría al terminar la temporada.
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0: En el contexto de la conmemoración del Día Mundial del Medio Ambiente, el municipio de Talca destacó los importantes avances que ha logrado en materia de reciclaje y gestión sustentable de residuos, consolidando una política pública que busca acercar el reciclaje a los hogares y facilitar la participación de la comunidad en el cuidado del entorno. La Municipalidad Talquina recordó que a través de operativos y principalmente puerta a puerta desde marzo a la fecha se han entregado 10.000 contenedores, todo ello para separar residuos orgánicos en la comuna, en más de 50 sectores de ella, numerosos barrios y villas de esta capital del Maule.
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Vamos con una programación a esta hora de un ochentero que nos pidió por acá una canción de... 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Y levanta la mano como si lo fueran a ver. Ya, vamos a ver una canción que nos pidieron porque hace días que la estaba pidiendo y no la habíamos tocado, que es de Los Prisioneros. Vamos a ir de inmediato por acá con

Son las 10 de la mañana con 13 minutos, 10 con 13, a través de Mágica, aquí en la 89.5. Vamos revisando informaciones, nos vamos al exterior, esto que también de alguna manera nos compete. Trump, tras nuevos ataques cruzados entre Israel e Irán, deben parar de disparar. Escala el conflicto en Medio Oriente y Trump pidió un alto al fuego. El presidente de Estados Unidos, Donald Trump, llamó el lunes a Irán e Israel a dejar de disparar inmediatamente después de que Teherán atacara con misiles territorio de Israel, que ha respondido contra objetivos iraníes. Israel e Irán deben parar de disparar inmediatamente, indicó Trump en su perfil. Irán lanzó anoche varias oleadas de misiles contra Israel como represalia por los ataques del Estado judío contra el Líbano. Israel respondió con ataques contra varios puntos del país persa, entre ellos Teherán. Como respuesta, Teherán atacó de nuevo a Israel la primera hora de esta mañana con bombardeos contra las bases de Tel Nos y Nevatim. Bueno, siguen ahí. Qué terrible para toda esa gente. Años y años, ¿cierto? De conflicto, de guerra, sin tranquilidad. Qué terrible. Sobre todo donde hay niños, ¿cierto? Personas, adultos mayores, imagínense. Que no tienen que ver. No tienen que ver en nada, así que imagínense. Continuamos con la música hasta ahora, a través de la 89.5.

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1: 10 de la mañana, 24 minutos.
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Faltan 26 minutos para que sean ya las 11 de la mañana, 26 para las 11 a través de Mágica, aquí en la 89.5. Vamos revisando más informaciones a esta hora por acá, que tenemos interesante para que les podamos ir informando. A ver, ¿qué pasa con esto, con la inflación que da un respiro? La inflación da un respiro, dice, IPC de mayo se ubica bajo lo esperado al anotar un alza de 0,2%. Con esto el dato anual bajó del 4%. El avance de la inflación mostró una importante moderación en mayo. El Instituto Nacional de Estadísticas, INE, informó que el índice de precios al consumidor, IPC, registró una variación mensual de 0,2%, ubicándose por debajo de las expectativas del mercado, que apuntaban a un incremento entre el 0,3% y el 0,5%. Con este resultado, la inflación acumuló un alza de 2,8% en lo que va del año y de 3,9% en 12 meses, luego de dos meses marcados por fuertes incrementos de precio. En marzo, el IPC sorprendió con una variación de 1% y en abril escaló al 1,3%, impulsado principalmente por el encarecimiento de los combustibles tras el conflicto en Medio Oriente y su traspaso a los consumidores. Afortunadamente no hemos tenido alza en los combustibles, ¿eh? Así que eso yo creo que ha dado un respiro. Gas y arriendos lideran las alzas en las casas, ¿cierto? En los hogares. La división de vivienda y servicio básico fue la que más incidió en el IPC de mayo, con un incremento del 0,7%, una contribución del 0,123 puntos porcentuales. Ya no lo voy a enredar con tanto punto que hay acá. ¿Ya? Caída en el pan, bajo el pan y los limones. ¿Ya? La palta, ¿cómo andará? La palta anda como ahí nomás, se ha mantenido, parece. ¿Se acuerdan cuando tuvimos el alza de la palta? Que comer palta era así como un lujo. Bueno, parece que se ha mantenido ahí en los precios. Han bajado, sí. Faltan 23 minutos para que sean ya las 11 de la mañana, 23 para las 11 a través de Mágica, aquí en la 89.5. Uy, ¿qué pasó? Ahora sí.

0: preguntas, si suena bien.
1: Son exactamente 17 minutos los que faltan para que sean ya las 11 de la mañana. Temperatura del momento, porque encuentro que hace frío en comparación a otros días, con razón. Tenemos 7 grados de temperatura, está más fresquito que los días de la semana pasada. Para que lo sepan ahí. Bien, vamos revisando por acá. Incautación inédita, detecta más de 100 toneladas de droga impregnadas en madera que viajaría a 15 países. Más de 584 millones de dosis fueron sacadas del mercado, generando pérdidas de 8.334 millones de dólares al crimen organizado de Entrar de Muerte. La investigación liderada por la Fiscalía Regional de Arica, junto a Aduanas y la Dirección de Territorio Marítimo y Marina Mercante Nacional, permitió la incautación superior a las 100 toneladas de drogas que estaba impregnada en 1.080,8 toneladas de madera lista para la exportación. ¿Qué le parece? Impregnada en la madera. ¿Dónde llega ¿cómo le podríamos llamar? La pericia de los traficantes, ¿cierto? Impregnarle en la madera como método para que pase así piola, como dicen, ¿cierto? Clorhidrato de cocaína, ketamina y otras sustancias ilícitas asociadas a la producción de cafeína y lidocaína fueron halladas en contenedores de los puertos de Arica, San Antonio y Valparaíso. El Ministerio Público destacó que este operativo constituye la mayor incautación en el país y se considera de que cada madera detectada entre el 10-20% corresponde a sustancias ilícitas, lo que configura una incautación superior a las 100 toneladas de droga, principalmente clorhidrato de cocaína y ketamina. La investigación, que se desarrolló por 6 meses, permitió establecer una sofisticada modalidad criminal que consistía en la impregnación química de droga en madera destinada a la exportación. Con este método intentaban pasar entonces controles convencionales utilizando procesos químicos avanzados que requieren de laboratorios especializados para extraer y recuperar la droga. O sea, aquí como se nota que corre plata, ¿cierto? Este cargamento tenía como destino Alemania, Bélgica, Francia, República Checa, Marruecos, Estados Unidos, España, Portugal, Italia, México, Nueva Zelanda, Panamá, Reino Unido y República Dominicana. Las organizaciones criminales utilizarían a Chile como plataforma logística para proyectar cargamentos contaminados hacia puertos estratégicos de Europa, Norteamérica, Oceanía y África, los 4 continentes, aprovechando el alto flujo del comercio, faltó Asia, marítimo internacional y las complejas cadenas logísticas asociadas al comercio exterior. Qué fuerte, imagínense, impregnada en la madera. ¡Wow! ¿Dónde ha llegado la tecnología? Bueno, con todo lo que ganan, ¿cierto? Tienen lugares especiales para poder tanto impregnarla como para poder retirarla de la madera. ¡Qué tremendo! ¡Qué tremendo! Bueno, vamos a la música.
2: Vamos, listo. Salud, muchachos. Por esa mujer.

0: Salud.
1: Faltan 11 minutos para que sean ya las 11 de la mañana, 11 para las 11 a través de Mágica, aquí en la 89.5. Seguimos con canciones que ustedes programan. Aquí está Karol G, que nos canta a ella.

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1: 10 de la mañana, 56 minutos.
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2: Liceo Politécnico Pedro Aguirre Cerda es proyecto prioritario para la Dirección de Arquitectura del Ministerio de Obras Públicas Regional. Así lo estableció el director regional de Arquitectura, Pablo Sepúlveda, en encuentro sostenido en Cauquenes, donde se reunió con parte del equipo directivo del Servicio Local de Educación Pública, Maule Costa. En la reunión de articulación por el proyecto Reposición del Liceo, obra largamente esperada por la comunidad cauquenina, donde inicialmente se demanda contar con más de 20.000 millones de pesos para su ejecución, el arquitecto Pablo Sepúlveda indicó que la iniciativa es un proyecto grande, atractivo y muy desafiante y que se encuentra ya desarrollado y avanzado.
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2: En el marco de la conmemoración del Día Mundial del Medio Ambiente, la Municipalidad de Talca lanzó el concurso de pintura Talca Respira, el futuro de Talca se pinta hoy. Se trata de una iniciativa que busca promover la conciencia ambiental entre estudiantes de establecimientos municipales a través de la expresión artística. Se llevó a cabo en la Escuela Leen, donde estudiantes, docentes, directivos y la directora de planificación de la Municipalidad de Talca, Mariana Fuente, participaron en la creación de un mural de compromiso medioambiental, simbolizando el trabajo conjunto por una comuna más sustentable.
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0: Son exactamente las 11 de la mañana en este día lunes. Lunes ya 8 de junio. Saludando a quien no me saluda. Ay.
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0: Los Armando están de nomástico el día de hoy. Felicidades a los Armando en su día, que tengan un muy lindo día. A los que están hoy de cumpleaños, abrazo grande, que los cumpla feliz, que los cumpla. Mal día le tocó, pues día lunes, pero no importa. Ya a mí también este año me tocó día lunes, pero no importa porque ya tocará un día viernes, sábado, ¿cierto? Para ahí celebrar. Pero igual he celebrado harto, por parte. Pero se ha celebrado. Así que, bueno, tiene el fin de semana para celebrarlo y todo. ¿Ya? Son las 11 de la mañana con 7 minutos, 11 con 7. Y vamos por acá. Vamos revisando informaciones. Informaciones locales que podremos tener por aquí. Esto durante esta mañana, a las afueras del DAEM se realiza una manifestación de alumnos y apoderados del segundo A del Liceo Abate Molina de Talca por desvinculación de profesora jefe. Mira, justo nosotros tuvimos la directora la semana pasada. Así que ahí están protestando, pero por la desvinculación de una profesora jefe. ¿Ya? ¿Qué más tenemos por acá? Le tenemos. Durante esta mañana se está realizando en la Plaza de Armas de Talca la ceremonia de izamiento del pabellón nacional en marco de las actividades del aniversario número 93 de la Policía de Investigaciones. ¿Ya? Así que ahí estuvo la transmisión en vivo también ahí por el aniversario. Muchas felicidades a la Policía de Investigaciones por este aniversario número 93. Miren, 7 años más cumplen, 100 años ya de existencia en nuestro país, por el ardua labor que realizan, por la tranquilidad que entregan a la comunidad, por exponer sus vidas, ¿cierto? Por investigar cuando han ocurrido hechos criminales, por mantenernos a salvo dentro de lo que se ha podido, sobre todo estos últimos años que estaba más complejo en el área de la delincuencia, pero hay muchas felicidades. Continuamos nosotros a esta hora con la música a través de tu Radio Mágica aquí en el 89.5.

Mirarán. ¿Saben qué? Dentro de todo, es emocionante ver a los alumnos ahí que están defendiendo a una profesora, porque no están protestando pidiendo algo para ellos, no están protestando con violencia, así como bien tranquilitos, además que son de segundo medio, son chiquitos, están ahí. Con pancartas, con nada ofensivo. Si las manifestaciones fueran así, sería maravilloso, ¿eh? Sí, están defendiendo a una profesora que me imagino deben querer algo habrá sembrado en ella, en ellos esa profesora que la están defendiendo. ¿Cierto? Sí, no encuentro, yo no encuentro ese tipo de manifestación. Tranquila, serena, cierto, sin insulto, con carteles apoyando a su profesora que fue desvinculada. Ahora, también hay que conocer la otra parte, pues no sabemos por qué fue desvinculada, ¿ya? Ese es otro tema, ¿ya? Así que les vamos a estar contando. Hoy es el Día Internacional de los Tumores Cerebrales. El 8 de julio se conmemora. 8 de junio, perdón, es junio, junio. Me estoy adelantando un mes. Se conmemora el Día Internacional de los Tumores Cerebrales con la finalidad de sensibilizar a la población acerca de las causas, los riesgos y los tratamientos de los tumores cerebrales, así como ofrecer apoyo y solidaridad a los pacientes y sus familias. ¿Ya? Así que. Esto se hace para crear conciencia e informar, ¿cierto?, a la comunidad de qué se trata esta enfermedad. Continuamos con la música a esta hora a través de Mágica, aquí en la 89.5.

conmigo. Son las 11 de la mañana con 18 minutos, 11 con 18. Por acá vamos revisando cosas que han sucedido el fin de semana. Un fatal accidente dejó una persona fallecida y un herido de extrema gravedad en la ruta J55, kilómetro 10, sector Huaico, la comuna de Romeral. Lamentable accidente de tipo choque contra el muro de un templo religioso fue protagonizado por una camioneta tres cuartos de alta energía y liberación, con las consecuencias ya señaladas. Una persona fallecida y otro herido en extrema gravedad. Fiscal instruyó concurrencia a la CIAT de Carabineros de Talca a fin de establecer la dinámica de este nuevo siniestro vial. Y un tema terrible ahí de esta madrugada, ¿cierto? Ahí fue, ¿ya? ¿Qué más les contamos durante este fin de semana? Bueno, tuvimos un... no fue acá, sí, pero de alguna manera complicada, pero se descartó la llegada porque hubo un poquito de preocupación, ¿cierto? De que podía, tras el terremoto 8.2 en Filipinas, el Choa finalmente descartó posibilidad de tsunami para las costas de Chile, porque todavía no se sabía ayer cuando revisé la noticia, no se sabía si había posibilidad o no, se descartó. Oye, tremendo, un mega terremoto 8.2, y bueno, y uno dice, un 8.2, aquí fue 8.8, por ahí, ¿sí? Por ahí anduvimos nosotros. Depende también de la profundidad que sea, porque un terremoto puede ser 7 puntos y algo, pero si no está a tanta profundidad, se siente mucho más fuerte y los daños obviamente por consecuencia son mayores. Ya también depende de la edificación, del tipo, si son países que están preparados con edificios antisísmicos. En fin, un montón de cosas que tienen que ver ahí con ser un buen edificio completo. Estaba viendo la imagen de este mega terremoto en Filipinas, pasadas las 19:30 horas del domingo. Tremendo, tremendo ahí. Tremendo. Eso. También que tuvimos un accidente de tránsito, un lesionado dejó triple colisión en calle 22 Sur con Nuevo Oriente, entrada a Villa Francia, ya, estuvo ahí en el lugar Carabineros, un taxi colectivo y otros dos automóviles particulares estuvieron involucrados en este accidente. 22 Sur con 9 Oriente, entonces. ¿Ya? Sí, a veces la niebla en la noche está bastante, bastante espesa, así que precaución. No todas las noches, pero han habido noches, sí, con una niebla bastante, bastante ahí compleja. Seguimos con la música cuando son las 11 de la mañana con 22 minutos. 11:22 y nos vamos con la música. Nos pidieron esta canción de Mecano que nos canta a esta hora, Hijo de la Luna.

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1: 11 de la mañana, 26 minutos.
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24 minutos falta para que sean ya las 12 del día y nos vamos a revisar el horóscopo. Vamos con Aries, que dice así: Aries, cuida de no estar dejándose llevar por un capricho sin sentido, que sus gestiones de hoy se alineen con sus ideas y planes materiales, no los pierda de vista. Lo que usted quiere es que alguien despierte su interés y le haga olvidarse de las reglas sociales. Un amor aventurero es lo que busca Aries. Tauro, es natural que su confianza disminuya cuando las cosas no salen como espera. Tiene dudas sobre su desempeño y cree ser menos competente de lo que realmente es. Hasta ahora ha sido eficiente y entregado buenos resultados, de manera que debería volver a creer en sí mismo, Tauro. Hoy no tenemos a Trudina, así que estamos ahí revisando el horóscopo nosotros. Géminis, el tema es puesto en discusión antes de que usted haya tenido oportunidad de prepararse. No le quedará más que confiar en su buen juicio y la elección de frases que haga. Su esperanza es que después de haber dedicado tanto tiempo a esa persona, ella haga lo mismo con usted. Continuamos con la música a esta hora, la que tú programas al más 569-5911-2866.

Seguimos revisando el horóscopo a esta hora de la mañana a través de Mágica aquí en la 89.5. Vamos con el signo de. Vamos a trentro hoy día. Vamos con Cáncer. Dice: muchas de las ideas que llegan a su mente son geniales, pero ponerlas en práctica le despierta nervios y ansiedad. Por eso se demora y toma el tiempo necesario para perfeccionarlas. Si tantas personas le cuentan lo mismo, es posible que sea verdad. Alguien le está esperando, Cáncer. Leo, si su meta es llegar a la perfección en sus tareas profesionales, esto puede interferir con el disfrute que debería obtener de ellas. Un poco de relajo le haría mucho bien. Solo le falta la oportunidad de entablar un diálogo casual con quien le gusta y la vida se le dará hoy. Virgo, con su buen corazón es habitual que se convenza de que sus intereses son importantes, menos que los de quienes le rodean, y dedique su tiempo a estar disponible para ellos. Si las revisa, las personas tienen las cualidades que usted busca en alguien para amar. No la pierda de vista, Virgo. Seguimos con la buena música, la que tú sigues programando al +569 5911 28

Lunes. Son 14 minutos los que nos separan de las 12 del día y a mediodía en Chile. Hasta ahora ya subió la temperatura, ¿no? Estamos igual, a ver, vamos a revisar. Seguimos con los 9 grados de temperatura. Subimos un gradito. Un gradito subimos, algo es algo. Vamos con más horóscopo, atención, signo de Libra. ¿Qué pasa con los Libra? Hoy, porque es el signo de... El horóscopo solamente del día. Vamos con Libra. La sensación es que todo recae en usted y debe hacerse cargo de cada problema que aparece en el trabajo. Es natural sentirse irritado y frustrado. La solución es resolverlo de inmediato. La conversación de hoy puede ser decisiva y la verdad despejará el camino hacia el amor, Libra. Escorpio, hay momentos en que la mente descansa y en ellos usted se renueva, vuelve a vivir en el presente para valorizar todo lo bueno que sucede en su entorno. Algo todavía indefinido nace de una conversación que usted no esperaba, pero siente la esperanza del amor que puede ser, Escorpio. Sagitario, consciente de sus lagunas de conocimiento en la profesión, usted se prepara para actualizarse y así evitar los errores cometidos en el pasado. La mente ya está lista para aprender y la pareja debe tener el mismo espíritu de superación que usted. Que ambos avancen en sincronía, Sagitario. Nos van quedando 3 signos nada más, Capricornio, Acuario y Piscis, que vamos a revisar luego de la próxima canción.

Oye, vamos a revisar por acá los últimos signos del horóscopo que nos van quedando a esta hora. ¿Y saben qué? Más ratito les voy a contar los síntomas de la falta de la vitamina D. Es algo muy común que se da en esta época del año, sobre todo acá en la región que no tenemos un solcito, ¿cierto? En esta época, a diferencia del norte, ¿cierto? Y como que cada vez más es más común este tema de la baja, y muchas veces hay personas que se sienten súper mal y no saben por qué. Vamos a revisar todos los síntomas que acarrea la falta de vitamina D, ¿ya? Vamos con el signo de... ¡Uy! De Capricornio, a esta hora. Nos faltan los últimos tres y más ratito les contamos los síntomas de la falta de la vitamina D, ¿ya? Que se puede confundir con muchas cosas, sí. Pero ahí les contamos. Ya, vamos con Capricornio, ¿qué dice? A medida que su vida profesional se vuelve dinámica y ocupada, crecen las oportunidades de aprender, interactúa con personas que le enseñan nuevas respuestas a los temas de siempre. Los astros aconsejan que se vuelque al mundo externo si quiere conectar con alguien especial. Acuario, buscando que sus ideas sean respetadas y tomadas en cuenta cuando se trata de contribuir a un proyecto de trabajo, usted evita comprometerse en asuntos que le alejen de ellas. Cambio en la elección de posibles candidatos a su corazón. Hay un nuevo set de exigencias para usted. Piscis, la vida tiene un ritmo y quiere que usted se armonice con las señales que le entrega. Ponga mucha atención. Su temperamento artístico está exaltado con la luna en el signo, que ayuda a canalizar las emociones, a inspirarse las experiencias personales para comunicar. Faltan 6 minutos nada más para que sean las 12 del día, 6 para las 12. A través de Mágica, aquí en el 89.5.

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2:30 vamos a ir con el mini especial del día de hoy, ¿ya? Ahora vamos a ir a comentar lo que les decía que se da mucho en esta época del año, cuando ya no tenemos sol, ¿cierto? Sobre todo en estos días. Y si usted tiene estos síntomas, ojo, y lo digo por experiencia propia porque el año pasado a mí me pasó, no sabía qué tenía, qué era, se puede confundir con muchas cosas, ¿ya? Con muchas cosas porque tiene muchos síntomas, ¿ya? Así que vamos a revisar por acá los 11 síntomas que tiene, ¿cierto? La falta de la vitamina D. De dedo, ¿cierto? De dado. Vamos a contarles para que esté atento. Si usted tiene estos síntomas, ¿ya? Los síntomas de la falta de vitamina D son muy variados. No siempre son fáciles de reconocer porque están asociados a otras enfermedades o condiciones médicas. Dentro de ellos se incluye fatiga, debilidad muscular, ¿ya? Incluso depresión, sentir como que no hay ánimo, que un cansancio extremo, pérdida de cabello, entre otros. Si está experimentando alguno de estos síntomas, ya es probable que su vitamina D esté insuficiente. Para ayudarle a descifrar si se trata de ello, vamos a contarle, ¿cierto?, cuáles son los síntomas. Primero, dolor muscular. ¿Le pasa? Y a uno le echa la culpa al frío ese, así como que, uy, ¿por qué me duele tanto la espalda? Sobre todo la espalda baja, dicen. A ver, uno de los síntomas que se suele asociar a la falta de vitamina D es la presencia de dolor en los músculos. La vitamina D desempeña un papel crucial en la función muscular, ya que ayuda a regular la absorción del calcio y un mineral esencial para la contracción muscular. ¿Ya? Puede afectar también el bienestar de los huesos, incrementar el riesgo de caídas en personas mayores. En algunos casos, es posible que el dolor muscular esté acompañado de espasmos y calambres, lo que puede interferir con la calidad de vida de las personas. Otra cosa que se da mucho es la fatiga. Ya hay un artículo que habla sobre los síntomas de la falta de vitamina D. En él se menciona la fatiga como uno de los síntomas que suelen asociarse a la falta de esta vitamina, además de debilidad en su cuerpo, dolor de cabeza, entre otros. La vitamina D desempeña un papel crucial en la producción de energía a nivel celular, y precisamente por esto es que las personas experimentan fatiga cuando sus niveles de vitamina D son más bajos de lo recomendado. Las personas con deficiencia de vitamina D pueden notar que les resulta más difícil realizar actividades cotidianas sin sentirse agotados, y en muchos casos les lleva más tiempo recuperarse después de haber realizado una actividad física que demanda fuerza física o mental, ¿cierto? Esto puede ser también causa del síndrome de fatiga crónica, ¿ya? Por acá, dolor óseo. Señala que además del dolor muscular del que ya hablamos antes, algunas personas pueden experimentar dolor óseo debido a la falta de vitamina D. Esto sucede porque la vitamina D es fundamental para absorber el calcio y el fosfato en el alimento, ¿cierto? Lo que da lugar a condiciones médicas como el raquitismo en los niños y la osteomalacia en los adultos mayores. Asimismo, la falta de vitamina D es un factor contribuyente a la aparición de la osteoporosis, ¿ya? Y otra cosa, en algunos casos la falta de vitamina D puede ocasionar desequilibrios químicos en el cuerpo y hacer que las personas padezcan cambios de humor o depresión. Si bien esta última es una enfermedad que se produce por diferentes causas, la deficiencia de vitamina D es un factor importante, ¿ya? En caso de experimentar cambios significativos en el estado de ánimo o tener síntomas asociados, es recomendable acudir a un especialista para evaluar las posibles causas y determinar cuál puede ser el tratamiento más efectivo. Hay muchas personas que pasan de psicólogo en psicólogo por alguna depresión o con fármacos para la depresión, y simplemente es una falta de vitamina, ¿ya? ¡Ojo ahí! ¡Ojo! ¿Ya? Dificultad para dormir. La vitamina D desempeña un papel importante en la regulación de los ritmos circadianos, los ciclos del sueño. Esto sucede porque esta vitamina tiene un papel importante en la producción de melatonina en el cuerpo, una hormona esencial en la regulación del sueño. ¿Qué otra cosa pasa cuando usted tiene muy baja la vitamina D? Menos de 30, ¿cierto? Ya se considera baja. La pérdida del cabello, un problema que se presenta por desequilibrios en los ciclos de crecimiento del cabello. En diferentes estudios se ha establecido una asociación directa entre la deficiencia de vitamina D y diferentes tipos de alopecia. Si se le está cayendo mucho el pelo, por lo general
no sé, a las mujeres, que sobre todo que usamos el pelito más, poco más largo que los varones, ¿cierto? Se nota más. Y el tema es que en este tiempo, en otoño, por lo general, como los gatos, pelechamos, se cae un poquito más el pelo, ¿ya? Pero a veces está asociada, puede ser una dermatitis, un problema, ¿cierto?, al cuero cabelludo, pero también puede ser simplemente una falta de vitamina D. Problemas en la piel. Tal como se señala en punto anterior, la falta de vitamina D puede contribuir a la aparición de diferentes enfermedades como seborreica o psoriasis. Hay que tener presente que esta vitamina influye en diferentes procesos como la síntesis, el metabolismo y la actividad de la piel. Además, está encargada de regular varios procesos fisiológicos, según un artículo publicado ahí por una una clínica que se dedica a laboratorios que se dedican a ver todo eso. Falta de apetito es un síntoma asociado a la falta de vitamina D, tanto en niños como en adultos, ¿ya? La vitamina D desempeña un papel importante en la regulación del metabolismo y la función del sistema nervioso, lo que incluye la regulación del apetito y la saciedad. Problemas de memoria. Ya, si se le andan olvidando las cosas y todo, bueno, tenga en cuenta, si tiene esto, uno o más, ¿cierto?, estos síntomas, es importante que pueda visitar a su médico o pedir, y si lo quiere hacer de forma particular, pedir un examen. No son caros. De hecho, yo pedí hora para mañana porque ando con algunos de estos síntomas. Entonces, y el año pasado me pasó. Entonces digo, ya, aquí está. Y era eso, era la vitamina D baja con suplemento, que ahí ya uno tiene que ir a médico para que le dé suplemento, ¿cierto? Y por lo general dan una pastilla que se toma por 3 meses, una al mes, ¿cierto? Y se nota bastante el cambio. Absolutamente, el cielo a la tierra, teniendo en cuenta que en estos tiempos que empieza ya los días nublados y no hay sol, si no hay suficiente vitamina D en el cuerpo, esta comienza rápidamente a desaparecer. Mareos o vértigo, ¿ya? También es algo que viene de la falta de la vitamina D. Ya, aparte de la debilidad muscular, mala salud puede influir significativamente en la aparición de mareos y el vértigo, para que lo sepa, ¿ya? Sobre todo el vértigo posicional paradoxístico benigno. ¿Cuál es ese? Que también es sabido que mucha gente le pasa, en que la persona levantarse, sobre todo, y se levanta mareada, o al tener mover la cabeza bruscamente, se marea y se asusta, no sabe qué, es muy probable que sea un vértigo paradoxístico, que es benigno, ¿cierto? Y que también puede ser por falta de vitamina D, ¿ya? Hay varias formas de mejorar los niveles de vitamina D de manera natural, con alimentos ricos, ¿cierto?, en esto, como pescado graso, salmón, el atún, el hígado, productos lácteos fortificados, ¿ya? De igual manera se recomienda exponer la piel sin protección solar, ¿ya? Ojo que dice mucho, póngase bloqueador, póngase, sí, pero se recomienda entre 10 a 30 minutos al día. Pero ¿qué hacemos en invierno en este tiempo, cierto? En otoño que estamos todavía, que no hay un rayito de sol. Y si hay, a la hora que hay, estamos trabajando, ¿cierto? No podemos tomar el sol, ¿ya? Entonces, para tener ojo ahí, ¿ya? Así que es importante que si tiene alguno de estos síntomas, pueda ahí hacerse el examen, consultar un médico, pedir una orden, o si no, de hecho yo acabo de llamar a un laboratorio y me dicen que la hacen sin orden médica, y bueno, una vez que tenga los resultados, ¿cierto?, ir al médico para que le pueda indicar algún suplemento, para que lo sepa. Ya, son las 12 del día con 12 minutos, 12 con 12, a través de Mágica, aquí en la 89.5.

Seguimos disfrutando de la buena música a esta hora, la que tú programas al más 569-5911-2866. Ricardo Montaner, tan enamorado.

0: Son las 12 del día con 20 minutos y ya que estamos hablando de salud, cosas que pasan en esta época del año, una de ellas es que aparte de tomar poco sol, tomamos también poca agua, sí, y es algo vital para mantener, ¿cierto?, nuestra buena salud. ¿Por qué es importante el agua para el ser humano? Les cuento. El agua es importante para todos los seres vivos, aunque algunos son menos dependientes, como las tortugas del desierto o los camellos, ¿cierto? Para otros es toda su vida, como los peces. En el caso del ser humano, el agua es fundamental para mantenerse funcional y sobrevivir. ¿Por qué? El agua nos ayuda de muchas formas y sus efectos son casi inmediatos. Lo mismo ocurre cuando falta, cuando... Aunque no lo creas, si sientes sed y no bebes agua, en pocas horas comenzarás a tener otras molestias mayores como dolores de cabeza, irritabilidad e incluso podrías estresar a tu sistema renal. Si no bebes agua, en uno o dos días empezarás a padecer estreñimiento y también podrías llegar a tener problemas bucales, respiratorios y hasta una infección de orina. Esto que llamamos infección urinaria, ¿cierto? Estos son, y mucha gente le da infección urinaria en invierno y le echa la culpa a los fríos, y es porque no toma agua. Estos son los motivos que por los que debes beber agua. Una, para regular la temperatura corporal. Sí, el agua es el principal método para regular la temperatura corporal, y es que nuestro organismo usa el agua disponible para liberar el calor corporal cuando la temperatura es muy elevada. Ya, eso, bueno, eso pasa más en verano. ¿Ya? Eliminar toxinas. En los últimos años las toxinas han sido protagonistas en la salud. Todo el mundo conoce sus efectos perjudiciales en nuestro organismo y la forma de eliminarlas es a través de estos famosos batidos detox. Sin embargo, hay una forma mucho más sencilla, que es beber agua. El agua limpia nuestro cuerpo por dentro y por fuera, ¿ya? Por ello, cuando estamos enfermos podemos ir al baño, ¿cierto?, con mayor frecuencia y sudar en nuestro cuerpo, que busca expulsar el causante de nuestro malestar del interior. Sin el agua no podríamos eliminar desechos a través de la orina, ¿ya? Transporta también los nutrientes y el oxígeno. La forma en que el agua regula nuestra temperatura la conocemos, somos conscientes cuando y cómo lo hace, pero ¿sabes que el agua nos ayuda con la alimentación y el oxígeno? El agua es necesaria para descomponer los alimentos y poder hacer la digestión, absorber sus nutrientes y finalmente evacuar. Yo, en este tiempo somos flojos para tomar. Yo también soy una de las que son malas para tomar agua en este tiempo, aunque en verano tomo mucho y mucha agua. Pero en invierno no, porque el agua es heladito. Entonces, ¿qué hago? Saco agua de la llave, ¿cierto?, o envasada, y le echo un poquitito de agua calentita, cosa que quede tibia. Y tomamos igual agua, porque no cuenta el té, no cuenta la bebida, no cuenta... No, agua, ¿ya? Agua. Mantiene las articulaciones lubricadas, ¿ya? También sirve para la parte muscular y ósea, ¿ya? Es importante. Así que, y si tiene sed, es su cuerpo que le está avisando. Y tiene muchísimas, porque no tomo o porque no tengo sed. Bueno, hay que hacerse el hábito, la costumbre y todo, y tomar agüita igual. Así que, mire, o sea, a mí se me olvida. Voy a empezar a tomar más agua porque estoy mala para tomar agua en este tiempo. Así que vamos tomando agüita. Vamos tomando agüita ahí con esto. Seguimos con la música hasta ahora. A través de que está más frío ir al baño, eso es verdad. Eso es verdad, sí, pero bueno, ¿qué le vamos a hacer? Continuamos con la música a esta hora a través de la 89.5.
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0: Radio Mágica le indica la hora.
1: 12 horas, 28 minutos.
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2: Cuatro consejeros regionales partieron rumbo a China para desarrollar una serie de actividades. El viaje está considerado desde el 7 hasta el 17 de junio en el marco de una invitación extendida por la Asociación Gremial de Buses de Curicó Asobús, y que para el Consejo Regional significará cerca de 31 millones de pesos por concepto de estadía y pasaje con cargo al ítem de viaje. Los consejeros regionales que se trasladaron hasta el país asiático son Juan Andrés Muñoz, Igor Villarreal, Roberto García y Gonzalo Montero, miembros de la Comisión de Infraestructura del CORE. De acuerdo con los antecedentes recabados, el objetivo principal es conocer fábricas de buses eléctricos y constatar en terreno los avances tecnológicos, procesos de fabricación y modelos de implementación que lideran la transformación del transporte público.
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2: Autoridades visitaron complejo fronterizo Pehuenche para financiar su modernización. Durante una licitación a privados hasta financiamiento público, se evaluaron durante una visita técnica al paso internacional Pehuenche para evaluar en terreno el estado de la ruta CH-115 y proyectar el futuro del complejo fronterizo. Ocurre que todos los veranos la ruta colapsa ante el gran número de turistas argentinos que ingresan a Chile para realizar turismo comercial y deben pasar por dos controles fronterizos en Las Loicas en Argentina y Pehuenche en Chile. A ello se agrega que la ruta CH-115 no ha logrado su consolidación como correo bioceánico debido a que permanece cerrado durante el invierno por las nevadas y derrumbes en la alta cordillera de la provincia de Talca.
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Demasiada personalidad, tiene mucha actitud. Faltan, ay, esa fui yo. Faltan 22 minutos para que sean ya las 13 horas, 1 de la tarde, a través de Mágica, aquí en la 89.5, en este día nublado, bastante nubladito. ¿Y la temperatura cómo va? Sigue en 9 grados, sí, está heladito hoy día. Hoy día está, se nota más heladito. Luego vamos a revisar por acá. ¡Uy! Me pasé la hora. Ya, vamos a una canción y luego vamos a ir con el mini especial del día de hoy.

verdad. Ya otro día le va a tocar a Marc Anthony en el mini especial, ¿eh? Que es mi, uno de mis favoritos. Pero vamos a ir con un cantante que siempre pensamos, o por mucho tiempo pensamos que era un grupo, ¿cierto? Por su nombre, que es como en plural. Y hablo de Juan Esteban Aristizábal Vázquez, famoso por su nombre artístico Juanes. Es un cantante, compositor, músico, diseñador industrial colombiano que se desempeña sobre todo en géneros musicales de pop latino y rock en español, combinando con diversos ritmos musicales. ¿Qué edad tiene Juanes? Vamos a ver. 53 años, mire, 53 años Juanes. ¿Y qué les contamos? Este chiquillo a los 15 años comenzó su trayectoria musical en una banda de metal llamada Ikimosis, con la que publicó 6 álbumes logrando reconocimiento en la escena musical de su país natal. Decide lanzarse como solista en el año 2000 con el álbum Fíjate Bien, logrando buenos conceptos de la crítica especializada. Pero solamente eso fue dentro de su país, porque en el 2002 ratifica la calidad de su trabajo con Un Día Normal, consiguiendo mayor notoriedad en el ámbito latinoamericano. En el 2004 lanza el álbum Mi Sangre, que se convierte en superventa internacional. Partimos con el primer disco, que llamado Un Día Normal, y escuchamos A Dios Le Pido.

10 minutos nos separan de las 13 horas, 1 de la tarde, a través de Mágica, aquí en el 89.5, disfrutando del mini especial del día de hoy, que el protagonista es Juanes. A ver, ¿qué más les contamos? Con su disco Un Día Normal consiguió mayor notoriedad en el ámbito latinoamericano, que ahí lo conocimos, con la canción, la primera canción, A Dios le pido, ¿eh? Eso fue el primer tema que conocimos aquí en Chile. En el 2004 lanza el álbum Mi Sangre, que se convierte en superventas internacional, logrando posicionarse bien en un gran número de países alrededor del mundo. Vamos con, ¿qué canciones hay en ese disco? Espérenme. En ese disco, Un Día Normal, después viene Mi Sangre, ¿ya? Y de ahí desprende, ay, me gusta esta. Nada Valgo Sin Tu Amor. La vamos a escuchar a esta hora, del tercer disco de Juanes.

ahí estaba Juanes con Nada Valgo Sin Tu Amor. Oye, nos vamos a alcanzar cortito este. Vamos, este. Ah, qué buen tema. Vamos ahora con la canción del mismo disco, Mi Sangre, que se llama Volverte a Ver. Vamos a escucharlo.

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Hoy hay muchas canciones de Juanes, muchas, muchas, muchas, que van a quedar ahí al debe, al pendiente, ¿ya? Pero de todas maneras, a ver si tengo por acá. Vamos con las últimas dos canciones de este mini especial. El día de hoy vamos a ir con la canción Es por ti y luego Me enamoré.

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1: 1:07 p.m.
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Vamos revisando el pronóstico del tiempo nuevamente. Vamos a ver cómo va a estar la semana, ¿cierto? Bueno, para hoy lunes, cubierto todo el día, sin un rayito de sol. Se espera una máxima de 13 grados de temperatura. Para el martes, cubierto con una mínima de 8 grados y una máxima de 11. Mañana podría empezar a caer unos chubascos aislados durante la tarde-noche. Ya para el miércoles, chubascos en la mañana, cubierto el resto del día, mínima 7 grados, máxima 14. El jueves, cubierto, nublado todo el día, mínima 5, máxima 15 grados. El viernes, cubierto también, mínima 6, máxima 13. Ese es el pronóstico del tiempo para los próximos días en Talca y gran parte de la región del Maule. Continuamos con la música a esta hora a través de Mágica, aquí en la 89.5.

Huella Bonita. Son las 13:01 p.m. con 19 minutos a través de Mágica aquí al 89.5. Vamos con la última canción programada a esta hora. Nos pidieron por acá a Manuel Turizo con La Bachata.

Bien, nos vamos despidiendo, esperando que tengan una muy, pero muy linda tarde, un buen inicio de semana. Estamos comenzándola, ¿cierto?, en este día lunes 8 de junio. Este mes trae dos feriados, pero lamentablemente uno cae el sábado, así que no nos vamos a dar cuenta. Pero a fin de mes, ¿cierto?, el 29 es feriado, para que lo sepan. Tendremos un fin de semana largo a fin de mes. O sea, en dos semanitas más se nos viene un fin de largo, para que lo sepa y se prepare. Que tengan una linda tarde. Abrazos. Ya viene Alejandro Aguilera con la edición central de Noticias en Línea a través de Radio Amiga y Mágica. Y luego a las 2 de la tarde, 14 horas, Gigante Deportivo. Que estén muy, pero muy bien. Chao, chao.

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1: 1:27 p.m.
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0: 13 horas, 31 minutos.
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0: 13:31, titulares. Rangers cerró la peor primera rueda de su historia, no ganó ningún partido. Municipalidad de Talca anunció la expansión del programa Talca Recicla en el Día Mundial del Medio Ambiente. Entregan 600 departamentos a familias de Talca al conjunto habitacional Mirador Caiván 1. ¿Cómo están, amigas, amigos, auditores? Tengan todos ustedes muy, pero muy buenas tardes. Les saluda el periodista Alejandro Aguilera García. Tarde de lunes, estamos a 8 de junio del 2026. El Santoral nos recuerda hoy a Armando, Armandina, Armanda. Felicidades, como también un cordial y afectuoso saludo para quienes están hoy de cumpleaños. Roberto Ramos liderando los mandos técnicos. Saludamos a los integrantes de nuestro departamento de prensa. A ustedes, nuestros gentiles auditores, muy buenas tardes. Bienvenidos a las noticias. 12 grados la temperatura en la capital de la región del Maule a esta hora. Tenemos una tarde nublada, está el cielo cerrado, pero no hay lluvias. 13:32. Vamos con las noticias de este día. Rangers cerró la peor primera rueda de su historia, no ganó ningún partido. Rangers de Talca cerró este sábado 6 de junio la peor primera rueda de su centenario histórica al terminar 15 partidos sin ganar ninguno de ellos y sumar apenas 3 puntos en similar número de empate. Con estas cifras, Rangers terminó esta fase y comenzará la segunda del campeonato de ascenso 2026 de la Primera B como el colista de la tabla y ahora sí con serio riesgo de perder la categoría al terminar la temporada. Este sábado se jugó un partido trascendental porque Deportes Santa Cruz antecede a Rangers en la tabla, ante lo cual la dirigencia anunció incluso entradas 2x1 y se pusieron a la venta 10.000 tickets, que significó jugar con estadio literalmente lleno. El director técnico de Rangers de Talca, Ivo Basay, adelantó en su conferencia de prensa que no habrán vacaciones para el plantel tras finalizar la primera y antes de comenzar la segunda el 19 de julio próximo. Muy por el contrario, advirtió que espera la pronta llegada de 4 refuerzos y que se encerrará con el plantel completo, tanto para preparar un posible nuevo esquema de juego y enfrentar la parte decisiva del campeonato. Para ampliar un poco más esta actividad deportiva tan relevante para los talquinos, establecemos contacto con la unidad de prensa a esta hora. Ahí está la información deportiva con Pablo Sepúlveda. ¿Cómo está, Pablo? Muy buenas tardes.
1: Buenas tardes, Alejandro. Un verdadero mazazo a sus aspiraciones de quedarse en la primera vez de nuestro fútbol recibió Rangers de Talca luego de caer en jornada de sábado ante Deportes Santa Cruz por la cuenta mínima. Ni siquiera la presencia de más de 10.000 espectadores en el Estadio Fiscal de Talca sirvió para que el rojinegro levantase la pésima campaña que lo tiene como colista total de la primera B, habiéndose jugado toda una rueda de competencia sin triunfos, con apenas 3 de 45 puntos posibles. Un panorama adverso que lo tiene también situado como el principal candidato al descenso y esperanzado solo en lo que pueda realizar la llegada de 3 refuerzos que debiesen cambiarle totalmente la cara al rojinegro si quiere evitar el peor desastre deportivo de su historia. El único gol del compromiso lo anotó Felipe Orellana en los 70 de partido, resultado que deja a Rangers 9 puntos por detrás precisamente de Deportes Santa Cruz, su principal rival en la lucha por la permanencia. Ahora Rangers realizará una intertemporada pensando en tratar de levantar este durísimo momento deportivo que tiene a su hinchada realmente muy molesta y también preocupada por el desenlace que pueda tener el campeonato. Desde la sala de prensa para Noticias en Línea, informó Pablo Sepúlveda.
0: Muy bien, muchas gracias. Hay un completo informe, ¿no es cierto?, sobre la realidad que vive Rangers de Talca. Las 13:35, a esta hora establecemos contacto con una de nuestras unidades móviles. La información a esta hora con Miguel García. Muy buenas tardes, Miguel.
2: Buenas tardes, Aguilera García, don Roberto Ramos Vega en la sala de sonidos. Daños de consideración cuantiosos, especialmente en el segundo piso y parte de la estructura baja, fue el saldo de este incendio que se registró en horas de esta mañana. Nos desplazamos hasta Maule Norte, hasta la Doña Antonia 1, altura Unigüe con provincia de Talca, con este llamado estructural. Aparentemente podría haber sido una inflamación de chimenea lo que fue generándose por el techo o recalentamiento eléctrico, concurriendo 3 unidades del cuerpo bombero. No se reportaron personas lesionadas, casa material sólido, con segundo piso material ligero se vio afectada por este lamentable siniestro en Maule Norte, que corresponde a la vía Doña Antonia, como estuvo informando ampliamente a través del departamento de prensa en línea maule.cl. Y recordar que se produjeron también víctimas fatales, lamentablemente, en accidentes de tránsito, como también en incendio. Recordamos lo que aconteció en el sector calle Las Heras, en la vía John Kenny, donde un incendio durante la tarde de ayer a una media agua que estaba al interior de un sitio. Lamentablemente, producto del incendio, falleció un hombre de 64 años de edad, producto de este incendio, con primera alarma estructural en calle, Villa John Kennedy, y que movilizó a unidades del cuerpo de bomberos. La investigación quedó en manos de personal del laboratorio de criminalística La Bocar de Carabineros Talca, que trabajaron en este lamentable hecho que se produjo durante la jornada de ayer, como lo informamos a través del INA Maule. Recordar que también el Linares, un accidente de tránsito que se registró durante la madrugada de ayer en San Víctor Álamos, kilómetro 10, esto es hacia la precordillera de esa ciudad, kilómetro 5, se produjo este incendio, este accidente tipo atropello que terminó con la vida de un peatón sexo masculino, falleció en el lugar, y el causante del accidente se dio a la fuga, mientras que el accidente también grave con consecuencias fatales se registró en Huayco 1, en la ruta J65 en Romeral, donde una camioneta 3/4 con torque pierde el control del móvil, se estrella alta energía y liberación contra el muro perimetral de una parroquia, un templo religioso. Lamentablemente falleció uno de los ocupantes en el lugar, mientras que una segunda resultó gravemente herida, derivada hasta el hospital de Curicó, que movilizó a la unidad de rescate del cuerpo de bomberos de Romeral hasta ese lugar de investigación, que quedó en manos de la subcomisaría investigadora de accidente tránsito CIE de Cayo Talca. Esta mañana, manifestación por parte de un grupo de alumnos del Liceo Abate Molina, apoyados también por apoderados que se manifiestan por el despido de una docente, Daniela, quien fue despedida, y por lo cual se manifestaron frente al DAEN, ahí en la calle 4 Oriente, casi llegar a 2 Norte, por parte de un grupo de alumnos que estaban ahí con pancarta pidiendo la restitución de esta medida para que vuelva nuevamente la docente de nombre Daniela, y con quien se realizó esta manifestación apoyada también por un grupo de apoderados, como lo informó el INAMAULE.cl. Se han registrado varios hechos del ámbito policial durante las últimas horas, algunas balaceras que han terminado con personas con impacto balístico, especialmente en la zona de Curicó, que mantiene investigación por parte de la Brigada de Homicidios de la Policía de Investigaciones de esa ciudad de la región del Maule Norte. Don Alejandro Aguilera, don Roberto Ramos Vega, tengan ambos una buena semana, todos buenas tardes.
0: Igualmente, muchas gracias, Miguel García, con la información a esta hora desde una de nuestras unidades móviles, las 13:39. La Cámara de Diputados aprobó las modificaciones introducidas por el Senado al proyecto de ley denominado Escuelas Protegidas, dejando la iniciativa lista para su promulgación. La normativa busca fortalecer la seguridad, el orden y el respeto en las comunidades educativas mediante diversas medidas orientadas a enfrentar hechos de violencia al interior de los establecimientos. El diputado integrante de la Comisión de Educación de la Cámara, Germán Verdugo, valoró el avance legislativo y destacó que la discusión de esta ley ha estado respaldada por la experiencia y las inquietudes planteadas por directivos y sostenedores educacionales, manifestó.
3: No puede haber un aprendizaje adecuado cuando existen situaciones de violencia que afectan la convivencia y el desarrollo normal de las actividades educativas. Por eso es importante avanzar en herramientas que permitan proteger a las comunidades escolares y garantizar ambientes seguros para enseñar y aprender.
0: Entre las medidas que contempla la nueva legislación se encuentra la posibilidad de revisar mochilas, bolsos y otros efectos personales de los estudiantes, excluyendo sus vestimentas. Además, se podrá solicitar a los alumnos mostrar o vaciar el contenido de su bolsillo. En caso de detectarse elementos potencialmente peligrosos, el establecimiento deberá informar de inmediato a los padres o apoderados y a las policías. Estamos en las 13:40 y estamos revisando el quehacer noticioso de Talca y la región del Maule a través de las ondas de Radio Mágica y Amiga. Hermano Guido Gossen, 50 años de diácono. Con una emotiva ceremonia llevada a cabo en la parroquia San Sebastián, en el sector de la Carlos Trub en Talca, el hermano Guido Gossen conmemoró sus 50 años de diácono en Chile y especialmente en la capital regional del Maule. Su destacada labor social y de defensa de los derechos humanos han llevado al hermano Guido a ser una de las figuras más queridas y reconocidas en la ciudad de Talca por parte de la comunidad y en forma transversal entre autoridades. En su trayectoria en esta ciudad, el hermano Guido fue fue declarado ciudadano ilustre de Talca y también recibió la medalla Carlos González Cruchaga del gobierno regional del Maule. A su vez, el año 2003, la ex escuela Daniel Rebolledo fue rebautizada como Escuela Hermano Guido Gossen. Recordemos que, de origen belga, el hermano Guido fue convocado a Chile y a Talca por el obispo de la diócesis de Talca de entonces, Monseñor Carlos González Cruchaga, arribando a la capital regional del Maule en abril del año 1974. Entre el 74 y el 77 se desempeña como asesor en la Juventud Católica y en la Asociación de Universitarios Católicos. Luego, entre 1978 y 1981, cursa estudios de teología en la Pontificia Universidad Católica. En 1981 al 96 es designado diácono en la comunidad Juan Bautista, el profeta de la parroquia Espíritu Santo en Talca. Desde 1991 forma parte de la pastoral carcelaria y desde 1997 a la fecha vive en la Villa San Antonio y ejerce como diácono en la parroquia San Sebastián. Un saludo cordialísimo para, sin lugar a dudas, un hombre bueno, el hermano Guido Gossen. Las 13 horas con 42 minutos, desde el departamento de prensa tenemos a esta hora la información con Elena Rojas. Buenas tardes, Elena.
4: Buenas tardes, Alejandro. Vamos con la información a esta hora. Comenzamos con las informaciones. Fue publicada Ley Integral de Personas Mayores. Este primero de junio se publicó en el Diario Oficial la Ley Integral de las Personas Mayores y de Promoción del Envejecimiento Digno, Activo y Saludable. Un hito para el país y para miles de personas mayores que por años esperaron una legislación que reconociera y protegiera sus derechos. La normativa, que deberá implementarse en un plazo de un año, establece un nuevo marco de garantías, protección y participación para quienes tienen 60 años o más. El diputado por el Maule, Jorge Guzmán, valoró la promulgación de la ley, destacando que se trata de una iniciativa en cuya tramitación participó activamente como integrante de la Comisión de Personas Mayores de la Cámara de Diputados. El parlamentario del Maule resaltó especialmente una de las medidas que impulsó durante la discusión de la ley, relacionada con la promoción del envejecimiento activo y la participación social, la cual permitirá garantizar el acceso preferente de las personas mayores a actividades culturales, artísticas y deportivas con tarifas rebajadas. De esta manera podrán acceder a descuentos de al menos 50% en el valor de los tickets. Para Noticias en Línea, informó Elena Rojas.
0: Muy bien, muchas gracias, Elena Rojas, con la información de esta hora. 13 horas 44 minutos, nos separamos tan solo un instante y ya volvemos con más informaciones locales.
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0: Muy bien, ya estamos de regreso con las noticias en esta tarde ya de lunes 8 de junio del 2026. En este día, la unidad de fomento, 40.746 pesos. La unidad tributaria mensual UTM, 71.506 pesos. Recordarles que también estamos con noticias a las 7 y media de la mañana y a las 21 horas 9 de la noche con el más completo resumen informativo de lo que ocurre cada día en Talca y la región del Maule. Liceo Politécnico Pedro Aguirre Cerda es proyecto prioritario para la Dirección de Arquitectura del Ministerio de Obras Públicas Regional. Así lo estableció el director regional de Arquitectura, Pablo Sepúlveda, en encuentro sostenido en Cauquenes, donde se reunió con parte del equipo directivo del Servicio Local de Educación Pública, Maule Costa. En la reunión de articulación por el proyecto de reposición del liceo, obra largamente esperada por la comunidad cauquenina, donde inicialmente se demanda contar con más de 20.000 millones de pesos para su ejecución, el arquitecto Pablo Sepúlveda indicó que la iniciativa es un proyecto grande, atractivo y muy desafiante, manifestó.
7: Y es emblemático para nosotros, para la Dirección de Arquitectura, porque uno de los primeros proyectos que nosotros vamos a desarrollar con los SLEP, la nueva estructura administrativa de la educación en Chile. Es un proyecto muy ambicioso que a nosotros nos tiene muy contentos de poder desarrollar como Dirección de Arquitectura, porque va a ser el señero para otras iniciativas que podamos emprender con otros SLEP en la región.
0: Por lo mismo, actualmente y a nivel regional, este proyecto es el más grande en el área educacional con el que cuenta para impulsar la Dirección de Arquitectura. Incluso la iniciativa será como un piloto para la Dirección de Arquitectura, ya que por primera vez trabajarán con un servicio local de educación pública en la región.
7: Y además es un proyecto que tiene una impronta importante, un proyecto de un liceo técnico profesional que presta un servicio a la comunidad educativa y a la región en general, que tiene egresos también que son importantes. Hemos conocido muchas personas que han egresado de este establecimiento educacional, que hoy día son parte importante de la comunidad de nuestra provincia de Cauquenes y de la región del Maule en general.
0: Muy bien, ya estamos en las 13 horas con 47 minutos. En otro frente noticioso, la Municipalidad de Talca anunció la expansión del programa Talca Recicla. En el contexto de la conmemoración del Día Mundial del Medio Ambiente, la Municipalidad de Talca destacó los importantes avances que ha logrado en materia de reciclaje y gestión sustentable de residuos, consolidando una política pública que busca acercar el reciclaje a los hogares y facilitar la participación de la comunidad en el cuidado del entorno. La municipalidad recordó que a través de operativos y principalmente puerta a puerta desde marzo a la fecha se han entregado 10.000 contenedores, todo ello para separar residuos orgánicos, restos de fruta, verduras y otros, en la comuna, en más de 50 sectores de ella, numerosos barrios y villas de Talca. Estos contenedores permiten que los vecinos puedan separar sus residuos y luego realizar compostaje domiciliario con lombrices en compostera propia. Las 13 horas con 48 minutos, volvemos a nuestro departamento de prensa. La información a esta hora con el periodista Ricardo Jara. Buenas tardes, Ricardo.
8: Muy buenas tardes, estimado Alejandro Aguilera. En el marco de las actividades de conmemoración de la Semana Mundial del Medio Ambiente, la Seremi de la cartera de la región del Maule, estamos hablando de Felipe Mazardo junto al Seremi de Educación Cristian Letelier y también al Seremi de Energía Carlos Muena, encabezaron la ceremonia de certificación ambiental de establecimientos educacionales, donde se entregaron banderas y diplomas y reconocimientos a las delegaciones de 84 centros educativos en la región. La investidura se llevó a cabo en el Aula Magna de la Universidad Autónoma de Talca y participaron representantes de la Junta Nacional de Jardines Infantiles y Fundación Integra, también docentes, estudiantes de escuelas, colegios y jardines infantiles, los que ingresaron de manera voluntaria al Sistema Nacional de Certificación Ambiental de Establecimientos Educacionales. El programa en la región del Maule cuenta con la activa colaboración del Ministerio de Educación, la Corporación Nacional Forestal, el Ministerio de Energía y la Corporación Chilena de la Madera, instituciones que en una alianza público-privada integran el Comité Regional y analizan las postulaciones y los expedientes de los establecimientos que incorporan variables ambientales en tres ámbitos. Primero, pedagógico, luego de gestión y por último de relación con la comunidad educativa, con el entorno. Parte importante de esta noticia que les damos a conocer hasta ahora, estimado Alejandro Aguilera, informa desde acá entonces Ricardo Jara.
0: Muy bien, muchas gracias. Desde prensa, Ricardo Jara con la información a esta hora. 13 horas 50 minutos. Autoridades visitaron complejo fronterizo Pehuenche para evaluar cómo financiar su modernización. Desde una licitación a privados hasta financiamiento público, se evaluaron durante una visita técnica al paso internacional Pehuenche para evaluar en terreno el estado de la ruta CH-115 y proyectar el futuro del complejo fronterizo. Ocurre que todos los veranos la ruta colapsa ante el gran número de turistas argentinos que ingresan a Chile para realizar turismo comercial y deben pasar por dos controles fronterizos, en Las Loicas en Argentina y Pehuenche en Chile. A ello se agrega que la ruta CH-115 no ha logrado su consolidación como corredor bioceánico debido a que permanece cerrada durante el invierno por las nevadas y derrumbes en la alta cordillera de la provincia de Talca. A ello se suma una definición todavía pendiente debido a una falla geológica que literalmente atraviesa la vía y también provoca daños en su infraestructura, por lo cual la ruta no es utilizada por el transporte de carga, que sigue prefiriendo los Libertadores u otros pasos fronterizos. Finalmente se suma la proyección de un complejo fronterizo integrado entre Chile y Argentina que podría estar ubicado en el sector de Lo Aguirre y que permitiría otorgar mayor eficiencia en el control de pasajeros y carga. Para ello requeriría un nuevo acuerdo binacional entre ambas cancillerías y el Estado. En la visita al complejo fronterizo, las autoridades regionales y nacionales abordaron alternativas de modernización del complejo fronterizo, así como su proyección de largo plazo, considerando eventuales modelos de gestión que permitan fortalecer su capacidad operativa y sostenibilidad. 13:56 A esta hora retornamos al departamento de prensa. La información a esta hora con Óscar Sanzana. Buenas tardes, Óscar.
9: Buenas tardes, Alejandro. CNR refuerza su presencia territorial y acerca las oportunidades de la ley de riego a las comunidades rurales del Maule. Con el propósito de acercar las herramientas de fomento de la ley de riego a las zonas rurales y fortalecer el vínculo con los agricultores del Maule, la Comisión Nacional de Riego, CNR, participó recientemente en dos actividades comunitarias desarrolladas en las comunas de Rauco y Río Claro. Se trata de la Expo Agro Rauco y la conmemoración del 127 aniversario de la comuna de Río Claro, dos instancias que congregaron a agricultores de distintas comunas de la región, servicios del agro, organizaciones de usuarios de agua y diversas entidades vinculadas al desarrollo agrícola. Durante ambas actividades, profesionales de la CNR atendieron consultas y entregaron orientación personalizada sobre los beneficios de la ley de riego, los concursos disponibles y las distintas alternativas de apoyo para mejorar la eficiencia hídrica y fortalecer la productividad de los predios agrícolas. La presencia institucional en este tipo de espacios forma parte del trabajo permanente que desarrolla la CNR para reducir brechas de información y facilitar el acceso de pequeños, medianos y grandes productores de los instrumentos de fomento impulsados por el Ministerio de Agricultura. Desde la sala de prensa, informó Óscar Rolando Sanzana.
0: Muy bien, muchas gracias. 13:53 Entregan 600 departamentos a familias de Talca al conjunto habitacional Mirador Caiván 1. Tras largas esperas y polémicas, finalmente se llevó a cabo la entrega de 600 departamentos correspondientes al conjunto habitacional Mirador Caiván 1 del programa Fondo Solidario de Elección de la Vivienda de S49. Contempló la edificación de 600 departamentos de 60.57 metros cuadrados, distribuidos en 4 condominios con edificios de 5 pisos, con living, comedor, cocina, logia, 3 dormitorios y baño. Además, el proyecto incorporó viviendas adaptadas para personas con discapacidad y cupos destinados a sectores medios, fortaleciendo la integración social del conjunto. También se habilitaron 8.215 metros cuadrados de áreas verdes, 4 salas multiuso de 96 metros cuadrados, un estacionamiento por departamento y una vialidad según plan regulador de Talca. Cabe señalar que en el costado oriente de este conjunto habitacional ya se construye el Mirador Caiván 2, que comprende otros 540 departamentos y presenta un 50% de avance. Las 13:54 La Camerata Vocal Vox Lumini, una de las agrupaciones corales más activas de la región del Maule, realizará durante junio 2 conciertos gratuitos bajo el nombre Donde Amanda Encuentra a Violeta, un espectáculo que busca rendir homenaje a dos de las figuras más influyentes de la música chilena, Violeta Parra y Víctor Jara. La propuesta artística, dirigida por María Isabel Fredes Cáceres, reunirá arreglos corales de reconocidas composiciones de ambos artistas, ofreciendo una nueva interpretación de canciones que forman parte del patrimonio cultural y de la memoria colectiva del país. El primer concierto se llevará a cabo el 10 de junio a las 19:30 horas, esto es el próximo miércoles, en el Centro Cultural Municipal de Talca, mientras que la segunda presentación tendrá lugar el 17 de junio a las 19:30 horas en el Auditorium del Colegio Inglés de Talca, donde además participará el coro de niños de este establecimiento como invitado especial. La actividad forma parte del proyecto Apoyo a Coros, que es financiada por el Ministerio de las Culturas, las Artes y el Patrimonio, cuyo objetivo es fortalecer el desarrollo de agrupaciones corales y acercar experiencias musicales de calidad a la comunidad. Muy bien, amigas y amigos auditores, son las 13 horas con 56 minutos y estamos así finalizando la revisión de las noticias correspondientes a este horario. No se vaya de nuestra sintonía, ya están haciendo antesala los periodistas Félix Ruiz y Pablo Sepúlveda, quienes van a conducir el gigante deportivo con un análisis completo de lo que fue la derrota de Rangers de Talca el sábado recién pasado frente a Santa Cruz. Por nuestra parte, gracias por informarse con nosotros, que tengan una muy buena tarde. Felicidades.
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11: 13 horas, 57 minutos.
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2: 13 horas, 59 minutos. 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
4: ¿Qué tal? Tengan todos muy buenas tardes. Comenzamos la edición central de Gigante Deportivo en esta jornada fría acá en la capital de la región del Maule. Fría como todo el plantel de Rangers de Talca, que la verdad no transmite nada más que miserias y penurias futbolísticas, que lamentablemente volvió a perder y ya yo no sé si se tocó fondo o no, pero la situación tiene un color, un tono muy, muy oscuro, con un paso más que da Rangers hacia el precipicio deportivo, sin duda la peor crisis que ha vivido la institución en toda su larga historia, en sus 124 años de derrotero como club, y la verdad, con muchos responsables. Algunos ya ni siquiera salen a conversar con los medios de comunicación, se quedan ahí hasta altas horas en el estadio fiscal esperando que la prensa se vaya, pero bueno, esa es la situación que se vive hoy en Rangers de Talca, que termina la primera rueda con apenas 3 de 45 puntos posibles. Sí, amigos míos, lo escucharon bien, 3 de 45 puntos posibles, sin triunfos, una vergüenza del porte de una catedral. Un rendimiento paupérrimo, para el olvido, futbolistas sin el nivel adecuado, decisiones dirigenciales que no se explican, que no tienen mayor sentido, una involución futbolística. Rangers jugaba más con Jaime Vera de lo que ha mostrado con Ivo Basay, pero bueno, todo eso vamos a estar acá tratando de encontrarle alguna explicación, tratando de llevarle también algún consuelo a la gente, y digo consuelo porque me tocó incluso ver gente llorar tras el partido frente a Deportes Santa Cruz. Hicieron historia

0: que llegaron a Rangers prometiendo muchas cosas, hicieron historia, porque esta primera rueda, pase lo que pase en la segunda, va a quedar marcada en la historia de Rangers y del fútbol chileno. Saludamos a esta hora a don Roberto Ramos Vega, que se encuentra en los controles de Amiga y Mágica, Víctor Tomás Díaz González en la sala de, perdón, en la dirección y producción general del programa, Juan Carlos Cortés en la sala de edición, y también al periodista Félix Rodrigo Ruiz, que nos acompaña en esta hora y cuarto, un poquitito más de... Yo ya no sé cómo llamarlo esto, una catarsis colectiva, porque Rangers, o por lo menos el hincha, necesita un espacio al menos para desahogarse, porque lo del sábado y lo del año ha sido horrendo. No hay ningún adjetivo, se quedan cortos los adjetivos. Félix, gusto de saludarte, y la verdad es que la situación ya... Yo no sé qué otra vuelta se le puede dar a este panorama.
1: Hola Pablo, el saludo para Roberto, para toda la gente que a esta hora nos está escuchando, porque hay pena, hay rabia en la hinchada talquina, y cómo no, si todo lo que ha ocurrido durante esta temporada, y eso que dejamos de lado lo deportivo, pero ¿qué no le ha pasado a este equipo? Malas decisiones, mala conformación del plantel, lo de Javier Araya, el choque, no ha quedado nada claro cuando ocurre algo con Rangers. Al final, desde la propiedad, puras vueltas, no hay ninguna claridad, y ahora el panorama es absolutamente complicado. Yo creo que la suerte de Rangers está sentenciada, creo que es muy, pero muy complejo revertir esta situación, porque no veo un equipo con actitud, no veo jugadores con las ganas, con el deseo. El plantel, yo creo que dentro de este grupo hay divisiones, unos con otros no se pasan. Está el divorcio con la hinchada, lo que ocurrió con José Navarrete y con otros integrantes del plantel. Entonces son suma y sigue acá las situaciones que han vivido con Rangers. Y eso se va graficando y demostrando con el último lugar, con algo histórico, tal como lo decía Pablo. Va a quedar para el recuerdo esta paupérrima campaña, pésima campaña que ha tenido Rangers. Y ahora ni con qué podría traer a los mejores jugadores del mundo y no levantas. Además es complicado. ¿Quién va a querer venir a un equipo que no le gana a nadie, que juega mal, que no tiene argumentos futbolísticos y que está todo complicado? O sea, acá está todo muy complejo en Talca. Además, lo que decimos, ese banderazo que ocurrió, ¿qué fue al final? ¿Fue banderazo? ¿Fue un arengazo? ¿Fue ir a increpar a los jugadores?
0: Un apriete, como se dice.
1: Un apriete. Yo no entiendo nada de lo que está ocurriendo este año, Pablo, con... este Rangers que no de Talca. Es muy difícil.
0: No hay claridad, entender. Félix. No hay claridad de cómo conducir una institución. Ha quedado más que claro que no tienen un sendero, sino que se está tratando de trapar parche tras parche para las situaciones que en muchos casos desde ahí mismo, desde adentro, se han generado. Entonces, al final Rangers termina viviendo o padeciendo males de una administración totalmente novata en la conformación de plantel. Le podrán traspasar responsabilidad a los que ya no están, claramente tienen un grado de culpa, nadie los va a liberar de toda responsabilidad porque conformaron parte de este plantel. Pero fíjate que desde que salió Mauricio Segovia, que fue uno de los indicados por el señor Fernández la semana pasada, no dio su nombre, pero dijo una gerencia deportiva obsoleta, creo que fue lo que dijo. ¿Cuántas fechas han pasado y no se ha podido enmendar el rumbo? Desde que salió el señor Durán, que algunos también le podrán traspasar responsabilidad a él porque él elige jugadores. También se opuso a la llegada de algunos, que precisamente son los que menos rindieron. Entonces, al final tú vas configurando un escenario que Rangers se metió en esta camisa de 11 varas precisamente por eso, porque ha tenido una dirección desde arriba, novata, de principiantes, desastrosa en muchos casos, y perdóname la palabra, muy pichanga. Pues. Se anunció en algún momento vocería, después se acabó la vocería. Se trae un
1: no digo que Cota Fernández lo anunció solo, si se autoproclamó, sí, porque la prensa tampoco dijimos hoy van a aparecer semanalmente. Y solo empezó que los jueves, los viernes del Cota.
0: Los martes eran.
1: Y ahí te comía y Dora.
0: Fue él a buscar al 9, fue él a buscar al 9.
1: Él lo dijo en la cuña que no le tocaba, no le, a un directivo, no le, se habían equivocado en eso, no le tocaba a un directivo elegir. O sea, esta mesa directiva, ahora los que están haciendo el scouting, ¿van a ser los mismos entonces?
0: ¿Quién, ¿y quiénes son? ¿Quién es esa empresa de scouting que le está haciendo?
1: Eso, yo lo que tengo entendido es que son al final los tres dueños, más Daniel Mejía, más el técnico de turno, más ahora Marzuca, y esto que hablan de una empresa externa.
0: Pero no han dado el nombre de esa empresa.
1: Sí, lo dijeron, ¿eh? Hace
0: no,
1: un par de
0: pero porque por lo que supe, por lo menos hubo alguna asesoría, no me consta que estén contratados, de una empresa, de una persona que participó dirigencialmente en Concord National en algún momento. No digo que lo hayan contratado o que le estén pagando para hacerlo, pero sí por lo menos lo habrían escuchado. Me enteré hace poco de eso, por eso lo estoy poniendo ahí sobre la mesa. No conozco mayormente el trabajo de esa persona como scouting. Pero sí me hace ruido que tú te asesores o que estés escuchando a alguien que estaría mucho más ligado, en este caso, al mundo de la segunda división que de la primera vez, entendiendo que hoy en el fútbol cuentas con muchas herramientas tecnológicas como para poder encontrar futbolistas y no solo mirar el fútbol de segunda, de primera B o de primera división, sino que también en Chile y en el extranjero. Pero más allá de eso, ¿qué confianza puedes transmitir hoy si los que están tomando las decisiones son los que llevaron a Rangers a este despeñadero? Porque este es un despeñadero. Rangers es el peor equipo del continente de acuerdo a las estadísticas. O sea, es para estar avergonzado desde todo punto de vista. Yo no soy quien para echarle la gente a nadie encima y creo que no me corresponde y no lo haría. No es ese mi tema. Pero uno vislumbra que si esto termina mal, estos dirigentes van a quedar marcados, pero para siempre, en la historia no solo de Rangers, en la historia de Talca. Así que, bueno, yo no sé qué se va a hacer, no sé dónde va a sacar esos tres genios que vengan a frotar la lamparita
1: y que quieran venir, porque han conversado con una serie, una larga lista de jugadores que son importantes, interesantes para la categoría, pero han bajado el pulgar. Así que lamentable con este presente de Rangers. Ya nosotros hemos hablado harto, hemos aburrido con el discurso porque durante toda la semana es lo mismo los lunes. Sí, era prácticamente una derrota, tres empates durante toda esta primera parte, pero Rangers nunca ha encontrado una idea clara de juego. Ha tenido una serie de técnicos, el rendimiento individual es bajo. Ya, así que ahora es el momento de poder escuchar al pueblo rojinegro, porque es importante saber y conocer cuál es la postura, la opinión de toda la hinchada de Rangers de Talca. El número es el siguiente para que nos puedan llamar, más 569-8902-8833, más 569-8902-8833, para poder tener ahí la opinión. ¿Qué dice el pueblo rojinegro acá en el Gigante Deportivo?
0: ¿Cómo? Usted plantea que hay dos números. Ahí agregue el otro de ahí. Yo les paso un aviso mientras. 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
1: Don y el otro celular para que nos puedan llamar es el más 569-5911-2866. Repito, más 569-5911-2866 es el celular de la Radio Mágica y el de la Radio Amiga es más 569-8902-8833 para que puedan entregar ahí su palabra, su opinión, su comentario con respeto y además cortito para que podamos escuchar hartas opiniones, porque además estaremos leyendo el tablón virtual ahí en el Facebook del Gigante. Estamos en las distintas plataformas en un día triste, con pena para el pueblo rojinegro.
0: 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Ya vamos con los llamados porque está sonando el teléfono. 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Vamos a la línea, sí. Su nombre, por favor, amigo. Y bueno, le pregunto de inmediato también sus sensaciones luego de esta nueva derrota de Rangers que lo deja muy, muy complicado. Buenas tardes.
2: Héctor Sala.
0: Hola, Héctor. Bueno, cuéntanos ahí tu opinión.
2: Yo veo aquí como varios culpables, periodistas y todo. Yo recuerdo cuando está el señor Illanes, yo una vez le llamé a don Rodrigo, Rodrigo Ruiz, ¿ya? Lo llamé y le dijimos que Illanes tenía contrato por 2 años. Y en ese lugar salió otro representante más y me dijo, yo le dije, pero espérate que me la camiseta, corre, que aquí nos venimos a Europa, y ahora reclamamos que no corren. Entonces, culpables somos todos aquí, somos periodistas y la hinchada, un ejemplo, vamos a todas las partidas. Pero está bueno ya, que pensemos la cosa y demos la proyección, nos salgamos de esto, no le demos más duro y después hablar con el. Incluso también, cuando se enamoró de un sale que había que traer, yo siempre llamaba y le decía que no, no era el 10 carrante de este año de ella jugado. El único partido bueno que hizo fue Cristalina.
0: Sí, amigo, amigo, disculpe que lo interrumpa, no, amigo, amigo, la idea, amigo, disculpe que lo interrumpa, la idea es hacerlo no tan largo para que pueda opinar toda la gente y lo otro no se le escucha muy bien, no sé dónde está. Así que le agradecemos su opinión y bueno, vamos a seguir escuchando a otros auditores. Vamos a la línea, Roberto. Sí, ahí. Su nombre, porfa, y su opinión del momento, breve, para que toda la mayor cantidad de gente pueda expresarse. ¿Aló? ¿Sí? ¿Nos escucha? ¿Aló?
3: ¿Aló?
0: Ahí sí, lo escuchamos perfecto. Nombre y su opinión, porfa, del momento que...
3: Hola, buenas tardes, con Rodrigo Morales.
0: Rodrigo, bueno, ¿qué te parece este momento de Rangers?
3: Lamentable, pero es la crónica de una muerte anunciada. Lamentablemente este año se hizo todo mal. Despidieron funcionarios clave que estaban haciendo un buen trabajo. Voy a hablar del Miguel Sala, el CM que teníamos. Rangers se transformó en una empresa solamente de amigos. Y lamentablemente estamos pagando el precio. Este equipo, en todos los partidos que se le ha visto, tanto de local como de visita, no ha sido más que en la primera fecha, incluso no ha sido más que en la noche rojinegra. Entonces, pedirle al mismo plantel que dé más, lamentablemente vamos a perder ganas. Es un equipo que es limitado y que no tiene más para entregar. Tenemos que apelar ahora al milagro y que no se equivoquen en la contratación de los tres refuerzos que quedan o cupos pendientes.
0: Vale, agradecido de tu tiempo y muchas gracias por entregar tu opinión acá en Gigante Deportivo. Seguimos en la línea porque hay muchos llamados. ¿Con quién tenemos el gusto ahora? Nombre y también la opinión de lo que está viviendo el alicaído Rangers de Talca.
4: Hola, buenas tardes. Mi nombre es Felipe. Sí, mire, yo creo que esto comienza desde el momento que terminó la era Astorga. Porque de ahí empezaron las cosas mal, pues teniendo que Astorga los tuvo casi a punto de subir. Cambiaron técnico, el técnico Erwin Durán trajo una plasta de jugadores y de ahí comenzó la debacle de Rangers. Y ahí ya, ahora estamos metidos en el fondo y difícil poder salir de la situación lamentable por toda la gente que se saca la miércoles para poder ir todos los fines de semana al estadio y los jugadores no dan el ancho. La verdad que es una vergüenza los jugadores que trajeron.
0: Vale,
4: no demuestran nada, no hay jerarquía, no hay actitud dentro de la cancha. Prácticamente no saben tirar un centro ni parar una pelota. Llega la vergüenza a esos jugadores.
0: Vale.
4: Lamentable, pues ya.
0: Sí, ya te agradecemos tu tiempo.
4: Ahora no sé si se podrá salir. Lamentablemente.
0: Vale. Te agradecemos tu tiempo, gentil, por compartir tu opinión con Gigante Deportivo. 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Don Félix, ¿seguimos en la línea?
1: Sí, vamos a seguir en la línea porque ya tenemos otro llamado. ¿Con quién tenemos el gusto? ¿Cómo le va? Buenas tardes, su nombre y su opinión del momento de Rangers.
5: Hola, buenas tardes, mi nombre es René Jara.
1: ¿Cómo le va, don René? Cuéntenos un poco de su comentario actual de este equipo de Rangers.
5: Bueno, el análisis es simple. Llamé también la última vez que sacaron a la gente al aire. Una pena tremenda, amigo. creo, recordando no solamente lo futbolístico, sino en la vida en general, no creo haber sentido una pena tan grande como la que sentó ahora. Ya ver jugadores que mediocres, porque realmente lo son, terminaron el partido, me fundí en un abrazo con mi hija, no, un llanto desconsolado de parte de los dos, una impotencia sin saber que podemos hacer nada como hincha, aparte de llamar a la radio, putear a los jugadores, más allá no podemos hacer nada. Lo que estaban haciendo los jugadores, la gente que está a cargo, ustedes lo dijeron hace un rato atrás cuando empezó el programa, van a quedar en la historia. El sentimiento del hincha está por el suelo. Lo que es llegar a mi trabajo, que mis compañeros me pregunten qué pasa con Rangel. En mi caso, ir a la universidad, que mis compañeros me digan, Jarita, ¿qué pasa con Rangel? Salir a la calle, que mis vecinos me pregunten, Jarita, ¿qué pasa con Rangel? Da vergüenza, no da vergüenza llevar la camiseta Rangel, eso jamás, pero da vergüenza no tenerle una respuesta clara a la gente. No, han jugado con el sentimiento del hincha y eso a ellos no les ha importado nada.
0: Bueno, le agradecemos también, amigo, compartimos su pena, su sentimiento, y me imagino que es la sensación generalizada que embarga hoy al hincha rojinegro. Lo decía bien él ahí, no da vergüenza ser de Rangers, pero sí da vergüenza ver jugar a este equipo y todas las decisiones que se han tomado, muy lejos de estar a la altura de un equipo profesional. Sigamos, Roberto, porque hay más llamados, lo agradecemos. ¿De dónde nos llama, amigo, y su nombre?
6: Hola, buenas tardes, habla Oscar Méndez. Y solo quiero decir, bueno, unas pocas palabras, lamentablemente Rangers dejó de pertenecernos, ya no nos pertenece. Rangers S.A. es solo una empresa más aquí en Talca. Bueno, los mea culpa lo harán ustedes como medio de comunicación, los jugadores son una vergüenza, exceptuando a Campestrini y Cervetti. Y bueno, lo único que queda es decirle a la gente de Talca que desde el primer partido, desde la segunda rueda, no queda otra opción que respaldar el equipo. A los 11 jugadores que estén parados, vamos a tener que respaldarlo con la rabia, vamos a tener que tragarlo en la rabia, porque es la única opción. Si la hinchada se empieza a pelear con el equipo, vamos a tener muchas menos opciones que las que podríamos tener. Y solamente apelar al milagro, porque eso es lo único que nos podría hacer mantener en la segunda división o la primera vez.
0: Le agradecemos también, por supuesto, su tiempo. Hay otro llamado más, vamos rápidamente a la línea porque el hincha rojinegro quiere aprovechar el Gigante Deportivo, agradeciendo, por supuesto, para expresarse por este durísimo momento que está viviendo Rangers. Buenas tardes, ¿de dónde nos llama, amigo, y su nombre, por favor?
7: Hola, buenas tardes, Jorge, acá de Talca Centro.
0: Jorge, cuéntanos un poco tu opinión de este momento.
7: Puta, muy muy amargado, como decían también mucha gente por ahí, todos somos harto responsables. Y dentro de ello, yo creo que también los medios, los periodistas han sido muy responsables también de esta situación. Han pasado este semestre cosas realmente que no se pregunta el origen de eso, por qué ocurre, le gustaría saber más información, y los periodistas han tenido, la verdad, no sé si no han tenido los pantalones, el profesionalismo, las ganas de averiguar, reportear, analizar, informar las cosas en su momento. Y ahora básicamente lloramos todos, incluyendo ustedes, y la verdad es que uno lo escucha y es como hablar con el vecino, con el compañero de Vega, preguntándose qué pasa acá. Pero no hay ningún análisis periodístico, no hay ninguna ir a las fuentes, mojarse el poquito una vez, ¿no es cierto?, para en el momento adecuado decir las cosas.
0: Gracias, amigo. Le agradecemos su tiempo y, por supuesto, su opinión acá con Gigante Deportivo. Sigamos. ¿Hay más? ¿No? Por ahora no. Reiteramos el número, Félix, para que nos puedan seguir llamando, por favor.
1: Los números, más 569-8902-8833, ese es el número de Radio Amiga, y el de La Mágica es el siguiente, más 569-5911-2866. Los dos números para que nos puedan llamar en este Gigante Distinto, escuchando la voz del pueblo.
0: Y a propósito de opiniones, hay otro llamado, rápidamente vamos a la línea. ¿De dónde nos llama, amigo, y su opinión, con su nombre también, por supuesto, de este momento que vive Rangers?
8: Bueno, mi nombre es Claudio Araya, estoy llamando acá de la Centro en este momento, y sí, comparto la tristeza que estamos sintiendo todos, pero esto es como de una crónica como está anunciada, pues, han venido haciendo cosas que quedan ahí tapaditas, no se investiga, como dijo el amigo recién antes, no busca responsable ahora, aquí hay personas, estamos claros que son los dueños del club, son los responsables, pero de una u otra forma también pasamos los que callamos. En este caso el periodismo también, hay muchas cosas graves que han pasado acá y se quedan con la información que se entrega, no se moja en el potito, no se investiga. Tenemos caso de Mauro González, todos saben, pero nadie se atreve a decir la verdad, nadie se atreve. Entonces esto es una crónica muerta, o sea, nos venimos viendo y ojalá podamos revertir esto.
0: Vale, amigo, le agradecemos su tiempo gentil con el Gigante Deportivo. ¿Tenemos más o aprovecho de leer el muro? ¿Hay más? ¿Tiene un llamado más? Sí, vamos a la línea con quién, el nombre y su opinión, porfa, de la situación que está viviendo Rangers. ¿Aló?
9: Hola.
0: Sí, lo escuchamos bien.
9: Hola, ¿cómo está? Buenas tardes, mi nombre es Patricio.
0: Cuéntenos su opinión.
9: Amigo, mire,
0: Se cortó. Sí, se cortó. Vamos al muro de Gigante Deportivo. ¿O tenemos un llamado más? Ya, rapidito, un llamado más. Nombre, lugar de donde nos llama y la opinión, brevemente, que nos pilla el tiempo.
10: Miguel,
0: cuéntenos.
10: Mira, es una pena tremenda lo que estamos pasando. Yo escuchaba el partido ese día con ustedes. Una señora, si no me equivoco, Janet parece que se llamaba, la que estaba en el estadio, que lloraba. Después vi videos de hinchas ya de edad llorando, hijo, y mi hijo también, yo tengo un hijo de 14 años llorando en la casa, emputecido, enrabiado con lo que estamos pasando, y nada más que hacer, pues, o sea, apoyar al club. Ahora hay que jugar, hay que ganar 4 partidos. Santa Cruz, que está delante de nosotros, tiene que perder 4 partidos. Nos ganamos 15 partidos en la primera rueda, iremos a ganar 4 partidos seguidos, y ellos que pierdan 4 partidos. El 70% del equipo que va a quedar es la base, con los 4 refuerzos que van a llegar, no creo que hagamos mucho. Pero hay que seguir apoyando. En segunda, en primera vez, donde estemos, hay que estar apoyando igual a Rangers, porque Rangers lo hace su hinchada y la gente, no los dirigentes ni tampoco los jugadores, porque los jugadores pasan.
0: Vale, le agradecemos su tiempo. Hasta ahí por ahora en este bloque para leer también algunas opiniones. Le agradecemos, gentil con Gigante Deportivo. Oscar Sofía dice Mayorista 22 y el otro solo vinieron a recuperar plata, nada más. Alejandro Eugenio Godoy, los referentes. A los hinchas le están... No se entiende. Carlos Eduardo Soto Retamal, ojalá algún equipo le descuenten por secretaría los puntos, si no, nada que hacer, 4 refuerzos no son suficientes. Los 15 jugadores no rinden para nada. Te pueden descontar puntos, pero si tienes 3 unidades... no, igual puede que no te alcance. Claudio Rebelde, ver la pena en la cara de mis 3 hijos a mi lado en el estadio, no se lo doy a nadie. Alan Vázquez Poblete, Moya por lo que hizo tiene que irse, andan en la disco 2 días antes del partido. Patricio, bueno, sé muy bien que el entrenador no es responsable, pero la elección de este paupérrimo técnico es otro empujoncito que los desastrosos dirigentes le han dado al club. Juan Carlos, me van a disculpar, pero las cosas como son, el canterano Valenzuela fue un pasadizo todo el primer tiempo. A su aval puede ser que no domine ese puesto, pero Basay eso no le importó y siguió el segundo tiempo sin hacer ninguna modificación o cambio de estrategia. Jorge Marcelo Pérez Sala, José Navarrete desafiando a los hinchas rojinegros a pelear, un mocoso engreído, dice Céspedes. Alexis dice solo a pelear a que los refuerzos sean magos. Alan Vázquez Poblete, ¿por qué se fue solo González y el resto que estaba esa noche? ¿Quién más? No lo entendí eso. Jeremías Pavés, nunca me imaginé ver un Ranger peleando el descenso en la B, porque siempre hay equipos mediocres que llevan 200 personas por partido. Santa Cruz, Recoleta, San Felipe, El Morning, Magallanes, pero hoy por hoy somos el peor, dice Pablo FD, la gran culpa de los dueños que siguen vendiendo humo, el mejor castigo es no ir al estadio para no seguir entregando pesos. Fernando Antonio Arroyo Mejías, hola desde San Clemente, siguen a Rangers, un equipo con 2 jugadores no le gana a nadie, se salva Campestrini y Cervetti, el Rayo ya es tortuga. Alan Vázquez Poblete, lo único que se salvan son Campestrini y Cervetti, falta un Caroca, un Ábalos que se la jueguen y la mojen. Juan Carlos, Campestrini y Cervetti los únicos que tienen vergüenza deportiva. Rorro Sepúlveda, los jugadores son pechos fríos. ¿Qué pasó con los llamados líderes del plantel? ¿Dónde quedó ese Campestrini, Márquez, Silva, Gamonal, etcétera? Ninguno es capaz de alzar la voz por dentro del plantel. 0 autoridad. Oscar Sofía, este equipo ya fue, estamos condenados. Héctor Muñoz, hola, buenas tardes. Yo soy hincha de mi querido Ranguerito desde 1970 y nunca había visto un equipo tan malo, plantea. ¿A qué llegó Mayorista 21 y PF a Rangers si ellos solo quieren recuperar su plata nada más? Dice Oscar Sofía. Juan Carlos, ¿qué gran diferencia existe entre el centro delantero de Santa Cruz con los amateurs de los 9 que tiene Rangers? Pablo Muñoz, amigo, si puede buscar responsabilidades, uno, la más importante es de los dueños, año tras año se traen 15 jugadores, todos del montón, jugadores sin arraigo y sin jerarquía. Lo peor es que no se puede tampoco tener siquiera esperanza en la corrupción existencial crónica de las divisiones menores, donde juegan los amigos y los que pagan, plantea. Vulca Lirkay, perdone la expresión, pero lo escribió así, estamos hasta el Loli, así de simple. Rangers tuvo mucho tiempo para ver pillar a los demás, ahorita... arriba. Ahora nos sentenciamos, así de simple, estamos cagados, dice. Son un montón de mensajes los que nos quedan. Seguimos en el siguiente bloque escuchando opiniones y también, por supuesto, leyendo todo lo que plantea el hincha en este día que es muy triste para Rangers. 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En el Gigante nos indica 14:28. Vamos al primer corte y regresamos.
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17: De regreso para el segundo bloque de Gigante Deportivo y reiteramos el número, Félix, ¿te parece? Porque estamos escuchando las opiniones de los hinchas en este momento tan complicado para Rangers.
18: Como tuvimos tantos llamados, no queremos dejar a nadie fuera, vamos a seguir en este bloque con los llamados. El WhatsApp, no, más bien el número telefónico, ahora no son WhatsApp, es llamado. Es el número el siguiente, de la Radio Amiga, más 569-8902-8833. De la Radio Amiga, el número es el más 569-8902-8833. Y el de la Radio Mágica, también usted puede llamar, es el siguiente, más 569-5911-2866. Seguimos escuchando al pueblo rojinegro.
17: Vamos a la línea porque siguen los llamados, agradeciendo por supuesto el nombre, de dónde nos llama y su opinión del momento de Rangers, amigo.
19: Mi nombre es Pablo Méndez.
17: Pablo, cuéntenos.
19: Mire, podría decir muchas cosas. La verdad que estoy apenado, vergüenza, rabia, no sé. Pero aquí la directiva que había antes tenía que haber contratado un asesor de que sepa de fútbol. Y él tiene que haber contratado jugadores, no la gente de PF, ni el gerente que sabe tejer, o no sabe nada de fútbol. Ha contratado un asesor de fútbol. Por eso contrataron puros paquetes, como por ejemplo el señor Muñoz, que es centro delantero, no sabe pararse en la cancha, es una vergüenza. Después trajeron un cabro de O'Higgins, tal Carrasco, también mediocre, no se sabe, hasta andaba cayendo. Aquí en Talca, en la zona de Cumpeo, en la Copa de Campeones, hay excelentes jugadores que pueden sacar. Y estos desgraciados, perdone que me diga así, no son capaces de ir a buscar jugadores afuera. Muchas gracias por la entrevista.
17: Gracias a usted por tomarse el tiempo de llamarnos y de compartir también su opinión. ¿Hay más llamados?
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17: Siguen los mensajes, siguen los llamados, vamos a la línea rápidamente. Nombre y de dónde nos llama, por favor, amigo, su opinión del momento de Rangers.
20: Hola, buenas tardes, mi nombre es Cristian, estoy llamando de la ciudad de Talca.
17: Díganos.
20: Bueno, concuerdo plenamente con toda la gente, el malestar y la pena que existe hoy día por el mal momento de Rangers, pero bueno, aquí creo que la responsabilidad es netamente de dirigencial. Creo que la visión que han tenido de Rangers este último tiempo ha sido absolutamente negativa. Los jugadores llegan porque los dirigentes los contratan, y lamentablemente Rangers se transformó en un negocio. Y creo que las personas que llegaron, y sobre todo estos últimos inversionistas, realmente no tienen idea de fútbol. Y la visión comercial que hicieron del club, lamentablemente, está llevando al desastre a lo que es la institución. Ese es el diagnóstico y que todos lo tenemos claro. Ahora, lo que sí no tenemos que permitir como hincha es que por tres o cuatro personas que creen que esto es un negocio, vamos a permitir que un patrimonio que es de la región, que es de Talca, lo vamos a perder. Y la pregunta es bien clara, o sea, ¿vamos a dejar los talquinos que por tres o cuatro inoperantes, porque eso es lo que son inoperantes, gente que no tiene capacidades, porque no vamos a decir que el señor Jaque, el señor Muñoz, y en definitiva también el señor Fernández, son personas que reúnan capacidades para poder administrar, en este caso, un club de fútbol? No la tienen, ya demostraron que son absolutamente incapaces. Ya el señor Jaque, ya el señor Muñoz y el señor Fernández pasaron a la historia de Rangers como los dirigentes que, en definitiva, enlodaron la institución con la peor campaña de la historia. Entonces, la pregunta es, ¿vamos a permitir que destruyan nuestro club? Tenemos que reaccionar como talquino. Y creo que ustedes, como medio de comunicación, como lo hacía don Carlos Bernal, tienen que encabezar la reacción del pueblo rojinegro. Esa es mi opinión.
17: Sí, favor, le agradecemos. Sí, le agradecemos su opinión, amigo, gentil por su tiempo. Sigamos escuchando. ¿Hay más llamados? Sí, vamos a la línea de nombre y también su opinión, por supuesto, de dónde nos llama. También cuéntenos acá en Gigante Deportivo.
0: Hola, Pablo. Hola, Félix. Daniel por acá.
17: Cuéntenos.
18: ¿Qué tal, Daniel?
0: Mira, con harta pena. Yo creo que llevo 40 años yendo al estadio y nunca había pasado por esto. Aquí si no se le saca la mierda a los jugadores de la cabeza, esta para que vamos a tener, ¿de cuánto? ¿30 días? Las 3, 4 personas o 4 jugadores que van a llegar a contaminarse de la misma forma. Porque no se ve un primero hay que trabajarle la cabeza a los jugadores. Y después de eso ver los resultados. Pero si no, estamos cagados. Vamos a seguir en la misma. Y lo otro, el señor Mejía ya debería. Me dio vergüenza el otro día ver al papá en el estadio. La verdad. Todos sabemos qué pasó, todos sabemos qué fue, cómo ocurrió el tema del accidente de Mauro González, y es la persona que debería dar el paso costado hace bastante rato.
17: Le agradecemos.
0: Es ahí el punto de inflexión del quiebre psicológico que tuvo el equipo.
17: Le agradecemos su tiempo, amigo.
0: Fue lo que literal fue lo que reventó el equipo.
17: Sí, le agradecemos su tiempo. Vamos a la línea. Gentil también por su llamado. Gracias por tomarse el tiempo de conversar con Gigante Deportivo. Seguimos escuchando opiniones de los hinchas. ¿Quién nos llama ahora y de dónde, por favor? Su opinión también del momento de Rangers.
21: Paulito, hola, ando para acá de Talca Centro. ¿Cómo está ahí, Félix?
18: Un saludo.
17: No estamos muy bien nosotros, pero bueno.
21: Los análisis que se han hecho hasta el momento son todos acertados. La verdad es que una dirigencia que no estaba a la altura. Los jugadores, en el fondo, es como el dicho que hay acá en el campo, no tienen la culpa, el chancho no tiene la culpa que le da la flecha. Al uruguayo que trajeron de allá le fueron a ofrecer plata y el tipo estaba parado y bueno, y dijo, ya, pues si me dan plata voy, pues, ¿cachai? Independiente que no aportó nada. Entonces, pero esto se viene arrastrando hace muchos años. Entonces, todos los años, en febrero, en enero, ustedes mismos recalcan que faltan jugadores, están escondiendo, ¿no es cierto?, siempre, voy a traer a este, pero son puros rumores, y finalmente, ¿qué es lo que hacen? Contratan a última hora lo que queda. Y los jugadores parece que ellos saben que vienen a Rangers porque mientras les encuentran otro equipo, porque si tú ves en la historia de Rangers, en estos últimos 15 años, todos los jugadores que vienen, el Zombie Núñez viene, se va a Patemuco, nos pone 3, el Monreal viene y no hace goles, ¿cachai? Entonces vienen como para estar porque están sin pega. Entonces aquí vienen, van a discotec, ¿cachai? Los dirigentes aguantan que hagan las cosas que ellos quieran, ¿cachai? Por ejemplo, todos tocan el tema de González. González vino, se mandó una cagada y todavía no hay un resultado de una alcoholemia. El otro día un chofer, compadre, mató a un niño, una joven en una micro, y la alcoholemia estaba a las 4 de la tarde y todo Chile sabía que el güey había curado, ¿cachai? Entonces también, por eso digo, la culpa los jugadores en cierta medida la tienen, pero los que los traen también son los más responsables, ¿cachai? Y lamentablemente, así como estamos, yo creo que va a ser terrible lo que nos pueda pasar de aquí a final de año. Ojalá que Dios nos ampare, compadre, y no permita que bajemos a tercera división, porque de ahí, de ese hoyo, no sale más uno, ¿cachai? Ahí tenía el caso de Fernández Vial, de Lota, de Naval, ¿cachai? Que se han desaparecido prácticamente.
17: Vale, le agradecemos su tiempo, amigo. Un abrazo también, que queremos escuchar a más hinchas. Vamos a un llamado más, Roberto, por favor. Sí. Nombre y de dónde nos llama, y la opinión también rápidamente, amigo, porfa.
22: Hola, buenas tardes, mi nombre es Patricio, acá de Talca.
17: Patricio, cuéntenos.
22: Un comentario muy específico. Ya todos sabemos cuál es, podemos analizar por millones de horas, ¿cierto?, cuál ha sido el mal de Rangers durante la primera rueda. Pero a mí me preocupa sobre todo las declaraciones del profe Basay que dio el sábado después del partido. O sea, el profe Basay está enfocando toda su energía, todo su milagro, ¿ya?, en los 4 refuerzos que puedan llegar al equipo.
17: 3 más ya.
22: Él quiere que esos refuerzos contagien al resto del plantel para poder sacar el equipo adelante. Eso es preocupante. Porque si esos 3 o 4 refuerzos que va a traer Rangers, que no sé quiénes van a ser, ni de dónde los van a sacar, ni qué jerarquía van a tener, si no son capaces de contagiar con esa energía que el profe Basay está pidiendo, despidámonos, cerramos el estadio por fuera y nos vemos el próximo año jugando en una cancha mundial.
17: Le agradecemos su opinión, amigo, gentil por su tiempo con Gigante Deportivo. Ahí estaban los llamados, Félix. 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Cintia Cancino dice... Cintia Cancino nos plantea, con respeto, las personas que piden apoyo a ustedes de la radio, ustedes critican, pero jamás se la van a jugar por el hincha, lo que da auspicio, ustedes son los dueños, basta ver las entrevistas que hacen, con respeto, si no es así, pero eso veo, creo que, pero eso vemos, creo que muchos, la verdad, decir que no paga algún empresario, o sea, uno puede dejar muchas cosas, pueden culparnos de que no decimos que a lo mejor algún refuerzo no era tan bueno como se esperaba, pueden decir todo, uno lo entiende, pero ahí a decir que a uno lo están coimeando, porque eso es lo que están planteando, hay una diferencia enorme en ese sentido, así que por lo menos yo puedo hablar por mí, yo creo lo mismo tú, Félix.
1: Cero posibilidades.
17: Sí, o sea, no nos vamos a poner a contar todo acá, porque nosotros no tampoco jugamos a ser los héroes de esta situación, respecto de la relación que uno pueda tener o no tener con los dirigentes. Pero a uno también le han dicho un montón de cosas respecto de cómo es. O sea, depende de dónde lo mires. Los hinchas considerarán que uno es muy blando, algunos, legítimo, que lo consideren. Otros consideran que uno es muy duro.
18: Pero creo que acá desde hemos Rangers, por lo menos, gran parte de las situaciones. O sea, yo creo que no sé qué es lo que ha faltado por...
17: No sé,
18: por
17: pero es legítimo. Yo entiendo sí, que la gente... Legítimo. Ahora, lo que no puedo dejar pasar es que me digan que estoy recibiendo plata, eso, porque...
18: Eso,
17: no, es una acusación grave, pues yo grave, que tendría que tener pruebas para hacer eso.
18: Por eso es grave lo que dice. Sí.
17: Por eso no es? La, por eso no la dejé pasar. Cintia Cancino. Porque dice, eso es lo que vemos, o sea,
18: entra en un terreno chuta, complicado
17: la, sí, de la pero
18: se descarta de plano por mi parte, tú igual, por decir esta cuestión. Nosotros somos, tratamos de ser lo más profesionales posible, sí. Somos periodistas y por eso nos sentamos aquí al frente del micrófono para tratar de poder ser un aporte. Y bueno,
17: si fuera por plata, no hubiésemos estudiado periodismo de partida.
18: Y de partida, no todo, a todos nos puede gustar lo que hacemos nosotros.
17: Lo que uno está detrás del micrófono. Eso yo lo entiendo perfectamente.
18: Escuchar a otro y eso, si aquí es libre.
17: Pedro Pérez, Rangers tiene la peor dirigencia en la historia del fútbol chileno. Este título lo quería todos los años Felipe Muñoz, hasta que lo consiguió. Alejandro Eugenio Godoy. No lo entiendo. Álvaro Alejandro plantea, esta catarsis de los hinchas está bien, pero pensemos cómo sacar esto, y se saca con un cambio de esquema y una elección de futbolistas mejores de lo que se ha hecho. 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Había un hincha que me interesaba leerlo, de verdad, porque planteaba una crítica muy profunda a los medios de comunicación y a nosotros en particular.
18: Y acá nos gusta leer todo.
17: Claro, pero lamentablemente, igual, sí. Le invito a escribirla de nuevo, creo que se llama René. Lamentablemente uno va revisando acá en el muro y se van moviendo los mensajes. Como estamos en vivo, van desapareciendo algunos mensajes. En síntesis, le invito a escribirla de nuevo para poder leerla. Dice que leemos solo los comentarios de los amigos. La verdad, la gran mayoría de la gente que nos escribe, yo no la conozco personalmente y no tengo el tiempo, ni tampoco lo haría, aunque lo tuviese, de ponerme a seleccionar mensajes. Si alguien tiene alguna crítica, no hay ningún problema en plantearla. Así que al amigo que nos largó, o sea, nos colocó un texto bastante largo, lo invitamos también, porque se borran acá donde estamos en vivo. ¿Siguen los llamados? Vamos con una llamada más a esta hora, cuando estamos totalmente en vivo, 14:53 acá en Gigante Deportivo. ¿Con quién tenemos el gusto, amigo, y su opinión de Rangers de este momento tan complejo?
2: Soy Patricio, tengo
1: de los 54 que llevo siendo rengerino en Santiago, en la filial y acá en Talca, estoy abonado. Es una vergüenza. El señor Segovia y el entrenador lo hicieron y quisieron junto con los dirigentes. No tienen ni respeto ni la ciudad. Porque es un negocio, nada. Es un dolor tremendo lo que está pasando a los abuelos de nosotros.
17: Sí. Patricio, lamentablemente un abrazo, lamentablemente se le cortaba un poquitito ahí, no se escuchaba también, gentil por su tiempo, ¿eh? 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Un llamado más, rápidamente, estamos pasados en el tiempo, pero queremos escuchar la opinión de los hinchas, con quien tenemos el tiempo y el gusto, amigo.
2: Buenas tardes, usted habla con Nelson Corbeleño. Estoy acá en Putre y bajé a Arica a ver el partido el día sábado. Yo creo que la solución es muy fácil. Hay estandarte en el Rangers, personas responsables, como el caso de Campestrini, como el caso de Márquez y como el caso de Cervetti. Yo creo que hay que llamar a esos tres personajes y decir que digan la verdad. ¿Qué es lo que está pasando en el camarín? ¿Ah? Ellos son bien un poco para sus cosas, son referentes del plantel y debieran decir qué es lo que está pasando en el camarín, porque estos señores están en contra de alguien, ¿ah? Están en contra de alguien que lo están perjudicando y están perjudicando a todo Talca. Muchas gracias, amigo, por la oportunidad que me dan.
17: Vale, le agradecemos su tiempo, gentil también. Siguen los mensajes. Dice Coque Rivera, no es lo único que se les critica, que ustedes periodistas, es que ustedes son el nexo entre el hincha, los dirigentes y los jugadores. ¿Por qué no le dijeron nunca a los dirigentes que digan la verdad de Mauro González? Mire, amigo, yo pregunté en la conferencia, está ahí, si el señor Mejía manejaba antecedentes de que gente muy cercana a la directiva estaba esa noche que ocurrió el accidente de Mauro González. La respuesta fue que no manejaban los antecedentes. Yo por lo menos no les creo. Y en realidad sé que sí manejaban antecedentes. O sea, yo le cuento a usted que sí, que le mintieron, pero yo no me puedo hacer responsable de la respuesta mentirosa que da un dirigente. Esa es la verdad. Yo trato de contar, por supuesto, todo lo que yo manejo. Y creo que nosotros acá lo hacemos así.
18: Y lo dijimos que había alguien cercano en ese día del choque de Mauro.
17: Así que terminamos de leer el mensaje. Habían varios jugadores más, aparte de dirigentes, en ese carrete. Todo Talca lo sabe, nos dice el amigo acá. Pedro Albornoz, de Linares, que fome lo que pasa con Rangers. Lidia Garrido, lamentablemente la gente no entiende Rangers Sociedad Anónima, son los dueños que mandan y su círculo de amigos, ya no mandan los socios ni abonados. Richard Troncoso, Mejía estaba escondido el día del partido. Son algunos de los mensajes que nos llegan a esta hora. Estamos pero muy pasados en el tiempo. Le agradecemos a todos, ¿sabes? A todos los que han escrito, los que han dejado su mensaje en el muro, y les cuento que siempre es mejor estar asegurado. 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Vamos al segundo corte y regresamos.
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4: Tercer bloque de Gigante Deportivo, saludamos a esta hora a don Víctor Avendaño, que toma los controles de la radio y parte a su descanso ahí luego de una jornada laboral de día lunes. Todos sabemos lo que significa el día lunes. Don Roberto Ramos Vega. Ramiro Mesa dice, aquí encontré parte del comentario porque en otra parte nos dejaba otro, pero como van llegando muchos, se van moviendo. Pero para que no diga que leemos solo a los amigos, porque en realidad, insisto, no conozco a toda la gente que escribe. Parezco Roberto Carlos con la cantidad de amigos que tengo. Los comentaristas no tienen pantalones, se cagan todo cuando opinan, tienen miedo a perder la pega o que no le den una entrevista a los jugadores o dirigentes. Cagones, dice, y con caritas rojas así de mucha molestia. Alan Vázquez Poblete, Pablo, lo que quise decir que pasó con el resto que estuvieron compartiendo esa noche con Mauro González. Se fue solo y el resto, ¿qué le pasó? Entiendo, Félix, en respecto de este tema de Mauro González, que lo planteaba una auditora ahí sobre la situación que se vivió con el jugador, se vendría una demanda por parte de Mauro González a Rangers.
5: Sí.
4: Se vendría una demanda.
5: Y de hecho me comentaban durante el fin de semana, Pablo, que el jugador tiene ganas de volver al fútbol, de que estaría conversando con algunos equipos de la primera B.
4: Si está desvinculado, puede hacerlo. Y si está bien físicamente, comillas, bien físicamente, no sé cómo quedó después del accidente y todo ese proceso de recuperación.
5: Todo muy raro, porque yo cuando le pregunté a algunos profesionales del área médica, me decían no va a poder jugar en varios meses más.
4: Pero después Rangers informó que no daba para reemplazarlo.
5: Los profesionales del área médica, los galenos de Rangers, dijeron que no daba para poder reemplazarlo, y ahora ocurrió esto de las desvinculaciones. Así que se han escrito varios capítulos en torno a Mauro González.
4: Todo esto se solucionaba, Félix.
5: Podría terminar en otro equipo.
4: Todo, eso quería terminar. Sí, disculpa. Todo esto que se solucionaba si la dirigencia de Rangers hubiese dicho la verdad.
5: Desde un principio.
4: Exacto. En la conferencia de prensa que citaron para hablar del tema Mauro González, donde dijeron que no tenían los antecedentes y sí los tenían. Sí los tenían y los negaron. Alan Vázquez Poblete, Pablo, lo que quise decir que esto... Ah, no, ya lo leí, disculpa. Jonathan Falcón, salió una noticia de que somos los más malos de América. ¿Qué nos hicieron estos nefastos de tanto, tanto, dice? Son algunos de los mensajes. Bueno, algo de refuerzo, Félix, que es... Yo escuché la conferencia de Basay y la verdad es que él apela al nivel de los fichajes. O sea, ya se dio cuenta que con estos jugadores, bueno, la estadística no te miente, no ganaste ningún partido, pero... Si no se traen tres refuerzos de nivel, hablo de tres refuerzos porque van a llegar cuatro en total con lo que ya fue el arribo de Iván Rosas, esto va a terminar mal antes, porque incluso trayendo cuatro refuerzos de nivel nada te garantiza que tú te salves, pero esto puede terminar mal antes, porque son nueve los puntos de distancia, o sea, tú puedes estar a tres fechas del final y ya estar descendido. Así que... vamos a ver qué pasa con los refuerzos. No sé si tú tienes algo de información. Yo por lo que sé no hay claridad en qué nombres van a llegar.
5: Hacíamos las consultas, si hay novedades, si hay adelantos en cuanto a las negociaciones, los diálogos con los jugadores, que tendrían que ser dos jugadores en la zona ofensiva más un defensor en lo que estaría apostando Rangers para poder tratar de salvar la campana. Para mí es un panorama muy complicado. Yo creo que se ve difícil poder contratar jugadores de jerarquía, Pablo, en esta época. Yo creo que se ve difícil poder tener esa posibilidad de que jugadores den el sí para poder venir a Rangers. Así que hay que apilar aquello de que alguno se apiade y diga vamos a salvar al rojinegro.
4: ¿Y cuánto puede abrir la billetera también? Si al final esta cuestión aquí de las contrataciones ya no es como antes del fútbol, que la gente se quedaba muchas veces por cariño a los colores. 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Me dice acá en el muro Juan Lara, hola Pablo y Félix, espero me puedan leer este segundo mensaje. Rangers está en la UCI, el culpable es Felipe Muñoz, un dueño mediocre siempre trayendo lo último y lo peor. Solo un milagro salvará a Rangers de ir a segunda, donde será muy difícil salir del sótano. Richard Troncoso, el profe nos dio los tres refuerzos que quiere. El sábado salió el profe y nos dijo, tengo la grabación, dice, pero si quiere...
6: Tiene que traer sí o sí un central.
5: Sí, alguien que le dé orden a esa última línea, porque le marca muy fácil desconcentraciones, más las marcas, los balones detenidos, una cuestión que ha sido... durante toda esta primera
4: nos piden hora. Un resumen de lo que dijo Basay, a ver brevemente de lo que yo recuerdo. Bueno, habló del balón detenido que le costó el gol a Rangers, que les cabecearon a la altura de la cintura, explicó por qué no pudo hacer el cambio ahí con la situación que estaba viviendo Renato Valenzuela, habló de los refuerzos que tienen que llegar, jugadores de jerarquía si Rangers quiere tener alguna pequeña posibilidad de salvarse. Habló de que no es tema de psicólogo, dijo directamente que podían meter 10 psicólogos y que con la tremenda cagada que había, si no la arreglaban ellos, no la arreglaba nadie. Eso yo me acuerdo. No sé si tú tienes algo más que apuntar
5: respecto. Sí, y de lo que fue ese partido donde un gol, pero que donde estaban todos paviando, nadie marcando, eso del cambio, ocurrió una situación que es básica en el fútbol y que te termina condenando, porque por último el empate Continúa con los 6 puntos, lo que hablabas tú,
4: Pablo. Yo lo planteé antes de, porque decía...
5: Estará bueno en el empate.
4: Sí, y lo sigo, o sea, a la luz de la derrota... Pablo,
5: no, pero cómo tan... Pero es que claro, que con este equipo, ¿qué más le vamos a pedir? Hasta un empate era bueno para...
4: Un empate porque estaba a 6 puntos, se caía una vez Santa Cruz, ganaba un partido y quedaba a 3 y la presión ya estaba en los dos lados. Ahora la presión la tiene solo Rangers, porque Santa Cruz sabe que se puede caer 3 veces y Rangers tiene que ganar 3 partidos recién para...
5: Y la diferencia igual alcanzarlo. Le favorece
4: al final. No, pero hay partido de definición. La diferencia de gol para el tema del descenso, por lo menos los años anteriores, era te ibas, daba lo mismo quien tuviese, lo voy a chequear, ¿eh? Pero me parece que ese punto de las bases no se cambió. Así que puede llegar con menos 50 y el otro con menos 20. Y claro, si llegas con esa diferencia es porque no sacaste más puntos, pero es para ejemplificar. Voy a chequear bien el tema de las bases, pero me parece que hay partido de
5: descenso. Y la intertemporada durante esta semana y en Flor del
6: Deberían Chano. Haber estado los refuerzos.
5: Deberían. Y esperé que durante esta mañana igual se diera a conocer qué iba a pasar con la actitud que tuvo José Navarrete, porque si bien, bueno, se han dicho tantas cuestiones respecto al tema, uno cuando no ha hecho bien la pega, mejor agachar la cabeza e irse, ¿no? ¿Para qué enfrancarse y tener respeto por los hinchas? Otros dicen que alguien le golpearon la mesa, al jugador, o sea, la ventana al jugador, pero fue un hecho que nuevamente marca Rangers en lo extra futbolístico.
4: Lamentablemente ha sido un año marcado por situaciones que...
5: Una y otra.
4: No,
5: suma y sigue.
4: Sí, y el mal manejo que ha tenido también la directiva ahí, que ha mostrado toda su incapacidad, como decía...
5: Pensamos que durante esta mañana podía ocurrir algo, sí, para saber cuál era la visión del club.
4: Estoy viendo el tema del descenso acá, del ascenso y descenso de categoría, liguilla de ascenso, que eso hay que olvidarse. Descenso de categoría... De producirse igualdad en puntaje en el último lugar, se definirá el club descendido en un partido único, a disputarse en la fecha, estadio y horario que determine el directorio de la NFP, asesorado por la gerencia de ligas profesionales. Por eso yo decía, perder, o sea, empatar el día sábado no era tan malo, quedabas a 6, se caía una vez Santa Cruz, ganaba un partido, quedaban a 3 y tenían que jugar los 2 en la última fecha. O sea, podía llegar vivo hasta la última fecha. Ahora se ve realmente muy complejo. Y ojo, hablamos poco del partido porque queríamos dar la opinión al hincha, pero... Brevemente, a mí me parece que Santa Cruz ganó merecidamente el partido. O sea, sí, no es que se haya pegado un sustazo.
5: Los primeros 10 minutos del primer tiempo.
4: Eso duró
5: Rangers. Los primeros 10, 15 minutos del segundo tiempo. Y eso fue todo lo que tuvo Rangers, que más bien con más ganas que fútbol, fue a buscar ahí el arco de boleta, porque mucho no tiene fútbol. Y aparte, no tiene el festival del pase para el lado, ninguno va para adelante.
6: Hasta los laterales mal tirados.
5: Es que no tienen a quién darle, es que ya, Pablo. Cuando tú tienes la pelota en el lateral, nadie se acerca. Nadie
6: pero hasta ejecutaron mal un lateral.
5: Eso, ni nadie se acerca, ni nadie ejecuta bien. No, o sea, laterales, ¿y para qué decir los balones detenidos? Si en Rangers no se ocupan bien los balones detenidos, pasen ningún pase al jugador, un equipo nervioso, ¿no? Todo mal, por eso tratamos de buscarle la vuelta y no sé por dónde Rangers puede mejorar para la segunda parte del torneo.
4: Bueno, así está la situación, lamentablemente nos tocó comentar una derrota más. Vamos al último corte. 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En el Gigante nos indica 15:17. Regresamos para las consideraciones finales.
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5: Uy, se nos pasó la hora volando. Agradecerle a toda la gente que opina, que deja sus mensajes, que nos llamó, que nos tuvo el tiempo también, que se tomó el tiempo para dialogar con Gigante Deportivo. No hicimos mucho análisis en esta oportunidad porque sentíamos que era un momento para que el hincha también tenga la oportunidad de expresarse. Nos ha tocado dos veces en este año ya abrir micrófono. Nos gustaría que fuese en otras circunstancias, lógicamente, hablando de algo bonito de Ranger, pero bueno. Cuando tú siembras mal, la cosecha no puede ser muy fructífera y lamentablemente este año ha sido así. Podrían los que hoy manejan Rangers tirar muchas excusas, mucha explicación, pero lo cierto es que han sido decisiones erradas las que han tomado la mayoría de las veces. Y ojo, brevemente, nada contra Ivo Basay, no es responsabilidad de Ivo Basay lo que está pasando. No tiene la culpa Ivo Basay de lo que está pasando, pero me parece a mí, Félix, que el equipo involucionó desde lo que jugaba con Jaime Vera a lo que ha hecho con Ivo Basay, y quizás era un poco predecible, no por las capacidades del técnico, sino porque si ya le metes tres técnicos, tres entrenadores en un semestre en equipo,
6: quiere decir que
5: y los jugadores terminan más mareados de lo que están, ya siendo un equipo sin jerarquía, imagínate meterle otro entrenador, tratar de entender otra idea, otra elección de jugadores, porque Basay sí ha metido mano en lo elegido, o sea, apareció mucho más Renato Valenzuela, apareció este chico que venía de Magallanes, que ha sido escaso su aporte.
6: Vicuña.
5: Manuel Vicuña. Entonces,
6: titularísimo en la era de.
5: Lo dijimos en su momento para que después no digan que no lo dijimos, pero a nosotros no nos parecía la salida de Jaime.
6: Sí, se apuraron, se adelantaron, pero.
5: Había que haber quedado toda la primera rueda con Jaime Vera.
6: Había que esperar cómo, cuál iba a ser el final de esta triste historia que terminó de la mejor forma, ya sabemos, con 3 puntos y último de este campeonato. Así que, de acuerdo a la planificación, el equipo va a estar trabajando ahí en Flor del Llano con una.
5: ¿Desde cuándo?
6: Intertemporal de hoy, me habían desde dicho. Desde hoy. No hay descanso, no hay vacaciones, nada.
5: No, lo mínimo.
6: Nada. Así que, sea, jugar, tienen que enfocarse y todo ya para poder regresar de buena forma. Yo creo que la Copa Chile van a jugar los que han tenido menos minutos.
5: No pueden todos jugar los refuerzos.
6: No, pero los, no, los que han tenido menos minutos. Sí. Sí, porque ahí algunos me decían de que Iván Rosas podría debutar. No, no. Ya está acá, sí. Tratamos ahí de dialogar con Iván Rosas. No quiso.
5: Me pareció súper acertado el comentario de Oscar Castillo el otro día en la.
6: Pero es que no hable. Pero si ahí la idea, y pero varios hinchas no me dijeron, oye, tenía la opción de que ojalá que le vaya bien al compañero, vengo a aportar un granito de arena. Entonces, yo no entiendo nada. Por eso
5: yo tampoco entiendo nada. ¿Por qué te lo digo? Porque.
6: Y no es para mí, es para los hinchas. Vienen, que lo conocen. Para
5: amigos, que jugadores de Rangers, vienen a un club que traspasa de generación en generación. Si a Rangers le va mal, Talca está triste. Entiéndanlo. Lo mínimo que tiene, oye, que hacer un jugador de Rangers es hablar con los medios. Y no es porque nosotros dependamos de eso. No, hicimos programas en pandemia donde no había fútbol, no había nada. Sacamos los programas igual, adelante. Sí, no hay problema.
6: Es para nuestros auditores.
5: Pero usted, a ellos. Usted, sí, para que la gente los conozca, para que se hagan una idea de ustedes. Lo mínimo. Recuerdo que, mira, se han hecho estas cosas tan mal en esta sociedad de anónimas deportivas que no entienden nada de fútbol en muchos casos, que hubo un tiempo que el capitán era Bruno Romo y Bruno Romo no hablaba con los medios. ¿Cómo el capitán de Rangers no va a hablar con los medios de comunicación? Sí. Es el capitán de Rangers. Lo primero que tiene que hacer el capitán de Rangers es hablar. Lo mínimo. Bueno, ¿para qué nos vamos a enojar a esta hora si es recién el día lunes, está recién empezando la semana todavía? Seguramente queda que
6: ya
5: salgan
6: hartas canas. Ya después de todo el fin de semana va a pasar rabia y pena. Ya a esta altura ya estamos curtidos.
5: Vi amigos llorar harto rato el otro día y les decía, muchachos, cálmense, la culpa no es de ustedes. La responsabilidad no es de ustedes. Algunos no encontraron consuelo, pero lo insisto, la responsabilidad no es de ellos, que se sacan la mugre, algunos viajan para todos lados. Lo lamento harto, ojalá. Todavía quedan 45 puntos, eso es un dato de la causa. Hay que jugársela, hay que elegir bien, y si se va a morir, como se dice en chileno, en buen chileno, hay que morir con las botas puestas nomás, peleando hasta el final, teniendo dignidad y vergüenza deportiva, algo que por ahora no se ha visto, pero que esperemos en el segundo semestre aflore. Nos vamos, Félix, ha sido un gusto compartir contigo también con Víctor Avendaño, Roberto Ramos Vega, Víctor Tomás Díaz González en la dirección y producción general, y saludar también a toda la audiencia de Gigante Deportivo. Un abrazo grande. Chau, chau.
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9: Radio Mágica le indica la hora.
10: 3:31 p.m.
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¿Cómo están, chiquillos? Qué gusto de saludarles. Buenas tardes, bienvenidos a esta jornada de tarde. Soy Juan Pablo Benito Verdugo, que les saluda en el máster, como siempre, en la sala de sincronización técnica, el señor Juan Carlos Cortés Barría. Arrancamos de inmediato esta tarde con un poquito de magia, así se llama nuestro programa de hoy, para avanzar y por supuesto para ir entreteniéndonos durante esta jornada que vamos a vivir. Buena onda, noticias y por supuesto todo lo que a ustedes les gusta en esta tarde en Mágica. Señoras y señores, arrancamos. Bienvenidos. Buenas tardes.

Bien, oye, voy a ir con el onomástico de hoy lunes, el tiempo. Oye, esta semana, ¿no? Vamos a ir conociendo ahí si van a caer algunas gotitas durante esta semana o no, en este día ya lunes 8 de junio del 2026. Hoy es San Amando, así es. No es o es Armando, es Armando. San Amando, es decir, se comieron la R. Oye, San Armando, mucha felicidad a todos los Armando que están en nuestra sintonía. Muchas felicidades, el día 159 del año. Así que mucha felicidad a todos los Armando que están en nuestra sintonía, por supuesto. Estamos en Mágica, en vivo.

mágica, por supuesto, más 569-3261-8413, ahí para todos los que están enviando sus mensajes, así que vaya un abrazo tremendo para todos ustedes también, los que están de cumpleaños también, vaya un tremendo abrazo para quienes están de cumpleaños, así que muchas felicidades, chiquillos, a todos los que están de cumpleaños, todos los que están celebrando algo especial, un abrazo tremendo para todos ustedes que están a través de Mágica

0: Radio Mágica le indica la hora.
1: 4:00 p.m. en punto.
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0: Una ceremonia de certificación ambiental de establecimientos educacionales donde entregaron banderas y diplomas de reconocimiento a las delegaciones de 84 centros educativos de la región. La investidura se llevó a cabo en el aula magna de la Universidad Autónoma de Talca y participaron representantes de la Junta Nacional de Jardines Infantiles Junji y Fundación Integra, además de docentes y estudiantes de escuelas, colegios y jardines infantiles, los que ingresaron de manera voluntaria al Sistema Nacional de Certificación Ambiental de Establecimientos Educacionales.
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Ya, estamos de regreso. Les decía yo que íbamos a dar a conocer el pronóstico del tiempo por esta jornada, así que mucha atención para quienes vienen con el tiempo y la Dirección Meteorológica de Chile, por supuesto, para ver cómo se viene con la Dirección Meteorológica de Chile en esta jornada, ¿no? Así que mucha atención con la Dirección Meteorológica de Chile, con el tiempo, para ver si va a llover o no estos próximos días y también, por supuesto, cómo se viene. A ver, Talca 13 grados, que es la mínima, la máxima, perdón, para esta jornada. Y lo que se espera para el día miércoles dice que se vienen lluvias. Se lo sigo contando en un ratito aquí en Mágica

Estamos de regreso para hoy lunes solamente con cielos cubiertos, para el martes con 8, con 11 cubierto, terminando el día martes con algo de chubascos, para el día miércoles con 7 y con 14, con chubascos durante toda la madrugada y la mañana, para amanecer el día jueves con 5 y con 15, con cielos cubiertos. Durante el día viernes estaremos con 6 y con 13 grados, ¿ya? Y durante el día con cielos cubiertos. Así se va a presentar lo que es durante esta semana, que anuncia ahora sí que hay precipitaciones o lluvias en los próximos días. Estamos en directo en Mágica con un poquito de magia en esta jornada.

Oye, saludos tremendos para el equipo Villa Sur de Talca. Grande, Villa, Villa Sur, Villa, Villa Sur, Club Deportivo Villa Sur de Talca. Oh, qué bueno. Saludos para el Villa Sur, de verdad, con mucho cariño. Y yo limito ahí en el Villa Sur. Le tengo mucho cariño al Club Deportivo, así que vaya, un cariñoso saludo para todo el Club Villa Sur. Estamos en Mágica en vivo.

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1: 4:28 p.m.
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Continuamos en Mágica, por supuesto. Ya ahí leíamos todo lo que es el pronóstico meteorológico para esta jornada. Oye, si quieren ustedes comunicarse con nosotros, lo pueden hacer en nuestro WhatsApp más 569-32-61-84-13. Parlamentarios exigen explicaciones del registro civil por entrega indebida de cédulas a extranjeros. Nombre. Hombre fue asesinado a puñaladas al enfrascarse en una riña en La Serena. Bueno, uno todos los días ve noticias de esta índole en las redes sociales. Lamentable lo que pasó con Rankin, luego les cuento a través de Mágica lo que está pasando alrededor del mundo. Estamos en vivo.

Continuamos en esta jornada aquí en Mágica, por supuesto. Más 56 9 32 61 84 13 para todos los que van enviando sus mensajes. Oye, Américo se despide. Atención con esta noticia, se despide de la exposición pública Estoy Atravesando Una Tormenta. Se los cuento en un instante todo esto, me da la impresión ya por qué lo que es, así que luego se los sigo contando aquí en Mágica.

Bien, chiquillos, toda la buena onda la hacemos con cariño, la hacemos con esta buena onda, por supuesto, para todos ustedes ahí que están a través de el +56 9 32 61 84 13. Continuamos y no paramos.

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1: 4:58 p.m.
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2: El 1 de junio se publicó en el Diario Oficial la Ley Integral de las Personas Mayores y Promoción de Envejecimiento Digno, Activo y Saludable. Un hito para el país y para miles de personas mayores que por años esperaron una legislación que reconociera y protegiera su derecho. La normativa, que deberá implementarse en un plazo de un año, establece un nuevo marco de garantías, protección y participación para quienes tienen 60 años o más. El diputado por el Maule, Jorge Guzmán, valoró la promulgación de la ley, destacando que se trata de una iniciativa en cuya tramitación participó activamente como integrante de la Comisión de Personas Mayores de la Cámara de Diputados.
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2: En la comuna de Villa Alegre, 40 jefas y jefes de hogar finalizaron y certificaron el curso Sabores que Emprenden, formación en banquetería para la autonomía económica. Desarrollado en el marco de las actividades grupales del programa Familias, impulsado por el Fondo de Solidaridad e Inversión Social FOSI. Algunos de los talleres impartidos por el programa fueron sobre banquetería, higiene y manipulación de implementos, planificación y organización de eventos, elaboración de presupuestos, gestión de proveedores y logística. También aprendieron sobre montaje de coffee brick, decoración de mesas, uso de vajilla, cristalería y mantelería, entre otros.
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Estamos de regreso. Oye, Américo se despide de la exposición pública Estoy Atravesando Una Tormenta. Dice, el cantante Américo compartió un video en el que reveló un compromiso y un complejo momento personal que atraviesa y anunció que se alejará de las redes sociales y en la que se irá a vivir a Arica. El artista indicó que la idea es regresar a su tierra natal es por una necesidad de tiempo, espacio y soledad. De esa manera he estado en el ejercicio de mirarme en el espejo, no por vanidad, sino que por practicando con humildad, reconocer errores y aprender de ellos desde lo más profundo, dijo en un video. Busco constantemente logros para escaparme del fracaso, busqué la aprobación para ser parte de algo y de algunos, y la verdad es que ya no encajo donde más quería estar, expresó Américo. Así, de esa manera. Luego lo sigo contando.

Hoy estamos de regreso con lo de las expresiones y las declaraciones de Américo en un video que no sé dónde está publicado, lo vamos a buscar para ver si se lo puedo compartir. El músico agregó también que hoy es el día y lugar perfecto donde mi persona se despida de las redes. Comprendí que es una expresión innecesaria que solo alimenta el ego, ese ego que tanto daño hace. Necesito, dice, dar ese paso porque estoy atravesando una tormenta como nunca antes había enfrentado, lleno de angustias y de ansiedades, de un cansancio que jamás había sentido y una paz de que está a punto de acabarse, declaró. Qué lamentable, Americano, por lo que está atravesando, por lo que ha atravesado y por todo lo que ya conocemos de su experiencia en pareja con Yamile, por supuesto, con todo lo que ustedes ya conocen del cantante chileno. Estamos en vivo a través de Mágica en esta jornada de día, sí señor, de día lunes.

Señoras y señores, estamos en directo en Mágica, en esta tremenda jornada. Saludos a Paulito Fernández, saludos también a Viviana, un abrazo tremendo, ya, para ustedes también que están en la sintonía. Continuamos, esto es Mágica.

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1: 5:30 p.m.
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Oye, saludando a todos los Armando que están en nuestra sintonía. Un abrazo tremendo para todos los Armando que están con nosotros. Felicidades para todos ustedes, chiquillos, ahí a través de el más 56 932 61 84 13. Ahí pueden ustedes participar con nosotros en esta jornada y enviar sus mensajes también y compartir con nosotros ahí. Más 56 932 61 84 13. Para Mónica, un abrazo tremendo para todos ustedes ahí que nos siguen a través de nuestra plataforma. Estamos en vivo.

Hoy estamos de regreso. Bueno, ya para qué comentar más lo que pasó con Ranguirito. Lamentable lo que pasó con Ranguirito y Talca en el abismo, en una experiencia de... ¡Oh, lamentable! Lo que pasó con nuestro querido Ranguirito y Talca, que estamos ahí, como titulamos nosotros en una plataforma ahí, en la cornisa del descenso. Más abajo de lo que está ahora. O sea, ¿de qué estamos hablando? ¿Qué situación más lamentable la de Rangers? Con un club que se los pasaron para jugar, para entretenerse, y sin darse cuenta que era un club de verdad, un club con amor, con cariño, con pasión, y que lamentablemente está cayendo en un precipicio y sin que nadie pueda rescatarlo. Qué lamentable. Qué lamentable. Estamos en directo en Mágica en Jornada de Día Lunes.

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1: 5:59 PM.
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2: Rangers de Talca cerró este sábado 6 de junio la peor primera rueda de su centenaria historia, al terminar 15 partidos sin ganar ninguno de ellos y sumar apenas 3 puntos en similar número de empates. Con esta cifra, Rangers terminó esta fase y comenzará la segunda del Campeonato de Ascenso 2026 de Primera B como el colista de la tabla, y ahora sí con serio riesgo de perder la categoría al terminar la temporada.
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2: En el contexto de la conmemoración del Día Mundial del Medio Ambiente, el municipio de Talca destacó los importantes avances que ha logrado en materia de reciclaje y gestión sustentable de residuos, consolidando una política pública que busca acercar el reciclaje a los hogares y facilitar la participación de la comunidad en el cuidado del entorno. La Municipalidad Talquina recordó que a través de operativos y principalmente puerta a puerta desde marzo a la fecha se han entregado 10.000 contenedores, todo ello para separar residuos orgánicos en la comuna, en más de 50 sectores de ella, numerosos barrios y villas de esta capital del Maule.
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Chiquillos, ustedes pueden seguir enviando sus mensajes a través del más 569-3261-8413 ahí para participar, para estar ahí junto a nosotros y por supuesto estar ahí con toda la buena onda de Mágica, ¿ya? Así que gracias a todos ahí los que están participando, a todos los que van en su automóvil ahí por la calle, así que un abrazo tremendo ahí para todos quienes están manejando su taxi, su ambulancia, su carro policial, ahí saludos chiquillos para todos ustedes que están a través de Mágica. Bien, estamos en el 89.5 de Mágica en esta jornada llena de buena onda, por supuesto, para todos ustedes ahí. Gracias por sintonizarnos.

No, me estaba preguntando, el último partido de Rangers forzado, ya no, nada más, pues viene la Copa a mí, viene la Copa del Mundo, así que viene el Mundial. ¡Uy! Dijo el amigo, no, tenemos para rato. Así que, armarse de paciencia nomás, chiquillos. Así que, para nada de esperar un próximo partido de Rangers, hay que esperar con calma, chiquillos. 30 minutos. ¿Se acuerdan de eso, no? De 30 minutos abrió segundo show en Arenas Monticello. Oye, le ha ido bien al 31 minutos, ¿eh? Le ha ido muy bien al 31 minutos. Maravilloso. Así que bien por esta saga. Estamos en vivo en Mágica 94.5.

Y continuamos con esta tarde, por supuesto, a través de Mágica. Ustedes pueden seguir enviando sus mensajes, si así lo quieren. Es muy fácil, al +569 32 61 84 13. Ya no queda nada esta semana, día jueves.

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1: 6:28 p.m.
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Oye, murió el actor Julio Yuna a los 84 años de edad. Julio Yuna, tremendo, tremendo actor. ¿Cómo no recordar a Julio Yuna? Actorazo. Me acuerdo de tanto episodio en Canal 13, además de eso, tanto episodio en Canal 13 también, en sketch. De verdad, tremendo actorazo Julio Yuna. ¿Cómo no recordarlo, de verdad? Maravilloso. Julio Yuna. Tremendo. Dejó de existir ahí el fin de semana. Tremendo. Un abrazo al cielo ahí, por supuesto, a su familia y a todos los que recordamos y quienes nacimos con Julio Yuna. Estamos en directo en Mágica.

Y nos vamos. Juan Carlos Cortés Barría, soy Juan Pablo Benito Verdugo, les dice hasta mañana a las 3:30. Ya viene César Hernández con Hora 19. Por nuestra parte es todo. Estén bien, cuídense mucho. Chao, chao.

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1: 7:01. 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
3: ¿Cómo le va? Muy buenas tardes, saludos cordiales desde Radio Mágica. Día lunes 8 de junio del año 2026, comienzo de una nueva semana de actividades para usted y también para nosotros. Espero que haya tenido un lindo fin de semana y que esta semana que ya hemos iniciado, usted ya prácticamente vivió laboralmente el primer día de la semana. Deseo que sea excelente, una buena semana con frío y seguramente, si se cumplen los pronósticos, con lluvia, con bastantes precipitaciones desde mañana hasta el día sábado. Vamos a ver cómo se va desarrollando, cómo va modificándose, cambiando las predicciones del tiempo. Hoy, lunes 8 de junio, es el día de San Armando. Para Armando, saludos cordiales, saludos, deseos de muchas felicidades, que disfruten, que lo estén pasando bien. Igualmente, para quienes hoy están celebrando su cumpleaños, quienes nacieron el 8 de junio, o recordando, conmemorando, celebrando algo importante, un hecho importante dentro de sus vidas. 11 grados es la temperatura en este instante en la capital regional, cielos absolutamente nublados, una pequeña llovizna de repente ha aparecido, pero cositas muy pocas. 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
1: Son las 19 horas y 10 minutos en Mágica. Nada se puede decir de los resultados de las elecciones presidenciales en Perú, el balotaje, la segunda vuelta, después de haber estado prácticamente desde las 20 horas de anoche hasta esta tarde liderando el conteo de votos. Keiko Fujimori era la segura presidenta electa, pero algo pasó con el conteo, que las cifras indicaron que Roberto Sánchez había pasado a la punta en los resultados. Con estos nuevos resultados, el reñido balotaje presidencial en Perú, el candidato de Juntos por el Perú alcanzó el 50,043% de los votos, mientras que la postulante de derecha Keiko Fujimori de Fuerza Popular pasó al segundo lugar con el 49,957%. Prácticamente ambos con un 50% de las preferencias. La diferencia es tan solo de 0,088%, mientras continúa el conteo de las actas por la Oficina Nacional de Procesos Electorales del Perú. Ya va el 94% de las actas contabilizadas, falta poco menos del 5, poco más del 5, digo, poco menos del 6, para completar el 100%, y vamos a ver seguramente esta noche o mañana en la mañana, sabremos definitivamente los resultados de estas reñidas elecciones. Un país absolutamente dividido, el candidato de izquierda con la candidata de derecha.
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2: Son las 19 horas y 19 minutos en Mágica, la hora 19. Con la presencia del jefe de la región policial del Maule, prefecto e inspector Luis Salazar Vera, junto al delegado presidencial regional subrogante Oscar Águila y las máximas autoridades regionales, detectives, personal de la Policía de Investigaciones, comisionados y funcionarios en retiro, se realizó esta mañana el izamiento del pabellón nacional en el marco del 93 aniversario de la Policía Civil. La PDI va rápidamente rumbo al primer centenario. Las actividades de este mes de celebraciones continúan mañana martes a las 10 de la mañana con un servicio ecuménico de acción de gracias en la Iglesia Catedral de Talca, y el 24 de junio, entre otras actividades, se realizará la cuenta pública de la gestión 2025 a realizarse en el Centro de Extensión de la Universidad de Talca a las 11 horas. La ceremonia de hoy, como lo mencioné, forma parte del programa de actividades organizadas por la PDI para conmemorar sus 93 años de servicio al país, destacando el profesionalismo, la vocación de servicio y compromiso de sus funcionarios con la seguridad y el bienestar de la comunidad. Un saludo especial a todos los funcionarios de la Policía de Investigaciones de Chile, de la región del Maule, en este mes que celebran los 93 años desde su creación.
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1: Son las 19 horas y 26 minutos. Este jueves es un día especial. Es un día especial para quienes gustan del buen fútbol. Sí, porque el jueves se inaugura el Campeonato Mundial 2026. Arranca el Mundial de Estados Unidos, México y Canadá. La selección azteca dará el puntapié inicial ante Sudáfrica a las 15 horas en el Estadio Azteca de Ciudad de México. El mega evento en Norteamérica durará desde el 11 de junio hasta el 19 de julio, día en el que está pactada la gran final en Estados Unidos. Pero con el inicio de esta cita planetaria, la duda surge de inmediato. ¿Qué pasará ahora con el fútbol chileno? Lo cierto es que la acción no parará. Habrá Copa Chile y Copa de la Liga. La Copa Chile se retoma el tradicional torneo con la fecha 3, que se jugará el fin de semana del 19 de junio. Una semana después será la fecha 4 y desde el 4 de julio se disputará la jornada 5 de esta Copa. En cuanto al campeonato nacional, este fin de semana, el 13 y 14 de junio, se jugará la fecha 15 y luego la acción se detendrá para volver con la segunda rueda el 26 de julio, después del Mundial. Respecto a la Primera B, donde está Ranguerito, se detiene ahora para volver el fin de semana del 19 de julio, una semana antes que la Primera. Así es la cosa, todos pendientes, la gran mayoría pendiente, no todos ni todas, de este campeonato mundial que se jugará en tres países, en Norteamérica, en los Estados Unidos, en México, en Canadá. Se inaugura en México y se clausura en los Estados Unidos.
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1: Faltan 27 minutos para las 20 horas. El siguiente es el pronóstico del tiempo para mañana martes 9 de junio, entregado por la Dirección Meteorológica de Chile. Curicó y Molina tendrán una temperatura mínima de 8 grados, una máxima de 10, con cielos nublados. Talca, Linares, Parral, 9 grados la mínima, 13 la máxima, cielos nublados. Cauquienes, 8 grados la temperatura mínima, 11 la máxima, con cielos cubiertos. Constitución, Peyúgue y Loca, Chanco y todo el litoral, 10 grados la mínima, 13 la máxima, cielos nublados. Chillán, 8 grados la mínima, 10 grados la máxima, cielos nublados. Concepción, tendrá una mínima de 10 grados, una máxima de 13, con precipitaciones y viento. Rancagua, 7 grados la mínima, 13 la máxima, con cielos nublados, la capital de O'Higgins. Y en Santiago, nuestra capital, 9 grados de temperatura mínima, 14 la máxima, cielos absolutamente nublados.
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1: Faltan 20 minutos para las 20 horas. Mal le fue a Rangers el sábado en el estadio Bicentenario Iván Azócar, aquí en Talca. Perdió por 0-1 frente a Deportes Santa Cruz, que es el equipo que le sigue hacia arriba en la tabla de posiciones. Ante 10.000 personas que desafiaron la lluvia que se presentó poco antes del partido, asistieron al estadio a alentar el cuadro rojinegro. Lamentablemente perdió, sigue en la cola con 3 puntos, con un tremendo peligro de caer al ascenso. En este momento participa de la primera B, que era el ascenso anterior. Los hinchas estaban muy molestos, no es para menos, pifiaron y gritaron improperios, por llamarlos suavemente, a los jugadores por este desempeño. Yo vi el partido, no soy experto en fútbol para hacer comentarios válidos. Seguramente usted también lo vio, o en el estadio o a través de la televisión, y la verdad es que, como dijo alguien por ahí, por algo están los dos equipos donde están. Ojalá pueda levantar en la segunda rueda y pueda salvarse de caer a la división, como se llamaba antes, ahora no se escucha, de los potreros.
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1: Faltan 13 minutos para las 20 horas aquí en Mágica en la hora 19. Seguiremos cobrando, dijo el ministro de Hacienda. Indica que buena parte de los embargados por el CAE ganan más de 3 millones de pesos. De todas formas, el ministro de Hacienda dijo que se analizará una solución distinta para deudores con sueldos bajo 3 millones y medio. El ministro de Hacienda hoy se refirió a los embargos de cuentas bancarias que está llevando a cabo la Tesorería General de la República. Esto en medio del proceso de cobro a deudores por el crédito con aval del Estado. Usuarios que han reportado estos embargos aseguran que les vaciaron sus cuentas bancarias, situación que ha provocado reproches de la oposición. Ante esto, el ministro Quirós recordó, luego de participar en la Comisión de Hacienda del Senado, que el CAE es un crédito que se les otorgó a las personas en un esfuerzo de todos los chilenos, a través de sus impuestos, del IVA. Los años del gobierno de Chile tiene que gastar 500 millones de dólares en pasarle la plata a los bancos, porque no son los bancos los que pierden. Cuando alguien no paga el CAE, el que pierde es el Estado. Todos los chilenos les pagamos a los bancos 500 millones de dólares todos los años para pagar las deudas de los deudores que no pagaron. Dicho esto, el ministro subrayó que hace casi 90 días se hizo un llamado a los deudores a acercarse a la tesorería y los que no podían pagar, reprogramar estas deudas. Ese llamado dio un buen resultado, dijo. Prácticamente 30.000 personas se han acercado y van a seguir llegando más gente, afirmó. Tras ello, el ministro indicó que menos de 1.500 han sido embargados y que buena parte son sueldos sobre los 3 millones de pesos, gente que gana hasta 5 millones al mes también.
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Faltan 5 minutos para las 20 horas, hora de la despedida. Quiero agradecer su sintonía, desear que tenga un buen descanso, felices sueños, un hermoso despertar, y ojalá mañana volvamos a estar juntos aquí en la hora 19 de Radio Mágica. 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Nos despedimos de este programa del lunes 8 con música. Hasta mañana, si Dios quiere.

0: 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Radio Mágica le indica la hora.
1: 7:59 p.m.
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